0: ando saludando aquí a las comadres y a los compadres que nos se están acercando aquí con nosotros. Oigan, pues justamente estamos aquí enfrente a la taquilla de la entrada principal del Estadio Kukulcán. Aquí está la unidad móvil, aquí está Andresito, aquí está Alex, aquí está una servidora, porque seguimos regalándoles boletos para el encuentro del día de hoy de los Leones de Yucatán contra los Tigres de Quintana Roo. Este encuentro que se llevará a cabo en punto de las 7:30 de la noche. Así que si ustedes no saben qué hacer el día de hoy, ustedes saben que el béisbol siempre es un plan perfecto para disfrutar con los amigos, con la familia. Y tenemos pases dobles para que asistas a esta serie. Lo único que tienes que hacer es acercarte aquí a la unidad móvil y decirnos que lo escuchaste a través de La Comadre 98.5. Y así de fácil, así de sencillo, te vas a llevar estos pases dobles. Así que tú que vas saliendo en este momento de la chamba, tú que vas circulando por esta zona de la ciudad de Mérida, tú que vas en, que eres chofer de plataforma, cáile para acá. Y si no puedes llegar tú, no te preocupes, manda a la abuelita, a la tía, al hijo, a quien quieras, a que vengan a buscar estos pases dobles para los partidos de béisbol, para venir a apoyar a los Leones de Yucatán. Hoy viernes hay, para mañana sábado y para el próximo domingo, así que el plan está listísimo para que vengas a disfrutar de un gran partido. Los Leones que se estarán enfrentando contra los Tigres de Quintana Roo en punto de las 7:30 de la noche el día de hoy. Así que vamos a estar todavía aquí un ratito. Recuerda, estamos justo en la entrada principal. Aquí está la unidad móvil, aquí están las banderolas. Si vas en el coche, nada más ahí te orillas un poquito, nos tocas el claxon y nosotros nos acercamos para consentirte con estos boletos. Regreso a los micrófonos contigo, Muñe. Y nos volvemos a enlazar en unos minutitos más.
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27: Uno de los momentos más emotivos del Mundial Qatar 22 fue cuando a fin de cuentas se dieron Marruecos y Portugal. 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
29: Regresamos, son las 6 de la tarde ya con 18 minutotes, comadre, compadre, nos vamos a ir de nueva cuenta contigo, mi queridísima Tania, cuéntanos cómo sigue la situación por allá, adelante.
0: Muñe, pues los accesos aquí en el Estadio Cuculcán ya están abiertos, ya toda la porra melenuda está llegando y el ambiente beisbolero se empieza a sentir, así que tú, comadre, tú, compadre, quieres ser parte del partido de béisbol el día de hoy, lo único que tienes que hacer es acercarte aquí a la entrada principal del Estadio Cuculcán, acercarte a la unidad móvil, porque tenemos pases dobles para la serie Los Leones contra los Tigres de Quintana Roo, este partido del día de hoy en punto de las 7:30 de la noche, pero también hay partido mañana sábado y el próximo domingo, así que lo único que tienes que hacer es acercarte con nosotros y decir que lo escuchaste a través de La Comadre 98.5 y así de fácil te llevas estos pases dobles para el partido, ya sea de hoy viernes, mañana sábado o el próximo domingo, para que vengas y disfrutes con tu familia, con tus amigos. Así que si tú vas circulando por esta zona, si pasas por aquí enfrentito y no puedes estacionarte, nada más te orillas, nos tocas el claxon y nosotros nos acercamos contigo. Si vienes en el vaivén escuchando La Comadre 98.5, aquí a unos metros está la parada donde te puedes bajar, puedes acercarte con nosotros y llevarte estos boletos. Si no estás por aquí, si es difícil, si estás muy lejos, venir por tus boletos, recuerda que Grupo CIPSE te lleva toda la cobertura de los partidos de béisbol a través de esta frecuencia, La Comadre 98.5, a través de nuestro canal de televisión 8.1, para que ahí no te pierdas ningún detalle de este partido de béisbol que se llevará a cabo en punto de las 7:30 de la noche. Así que nosotros nos vamos a estar aquí todavía unos minutitos más, porque tenemos todavía los últimos boletos que queremos entregárselos, queremos consentir a todas las comadres, a todos los compadres que están sintonizando el 98.5. Recuerden, vamos a estar aquí enfrente de las taquillas de la entrada principal del Estadio Cuculcán. Aquí está la unidad móvil. Todavía vamos a estar unos minutitos, así que córrele, apúrate que todavía tienes chance de llevarte estos pases dobles para la serie de los Leones contra los Tigres de Quintana Roo. Yo me despido dándole las gracias, por supuesto, a Andresito, a Alex y a ti, Muña, ya en cabina. Soy Tania Marín. Es que acá ya me están hablando. Ahí voy allá con los boletos. Pues yo me despido, aquí los esperamos. Soy Tania Marín, nos escuchamos en la próxima.
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4: Muy buenas noches, amigos aficionados. Nos encontramos en el Parque Juculcán, listos para el arranque de la serie entre los Leones de Yucatán y los Tigres de Quintana Roo, que es la serie que se presenta ahora cuando enfrenta Yucatán al Quintana Roo en esta que pues es una de las series esperadas, la serie número 13 en la actual temporada. Y los Leones de Yucatán van a estar enfrentando a los Tigres de Quintana Roo hace pues unos cuantos días. El mes anterior se enfrentaron también Tigres y Leones, pero así está el rol de juegos. Se enfrentaron antes del Juego de Estrellas y ahora regresan. Solo quedan 4 series en casa para los Leones de Yucatán. Y bueno, hay que aprovechar venir al parque porque después de esta viene Piratas, viene Conspiradores y termina con Puebla. Se acabó la temporada, a punto de concluir, Tito.
5: Así es, los últimos días de juego en la cueva de los Leones de Yucatán serán el 31 de julio, el 1 y 2 de agosto. Eso será la última serie contra los Pericos de Puebla. Yucatán termina unos días después, estará jugando en el nuevo estadio de los Guerreros de Oaxaca en esos primeros días de agosto para terminar la campaña regular. Y como va pintando la cosa, no es para matar las ilusiones y las esperanzas, pero el camino para Yucatán en este cierre de temporada va a ser complicado, va a ser difícil si los Leones pretenden llegar a la postemporada de la Liga Mexicana este año 2026. Yucatán está en el último lugar en el standing de la zona sur, tiene 22 victorias, 39 derrotas y hoy inicia la serie número 22, el juego número 63 de un rol de 93 partidos, es decir, a partir de hoy estarían quedando 30 juegos por disputarse. Con los Leones de Yucatán que para el juego de hoy van de la siguiente manera: los de casa con Brandon Brennan en la loma de los disparos. Era un duelo de picheo contra Colin Wise. A Wise ya lo vimos lanzar aquí en el Parque Cuculcán en la última serie que hubo justamente antes del Juego de Estrellas aquí en casa el pasado fin de semana. Estuvo Yucatán jugando contra los Tigres aquí en el Parque Cuculcán. Los Tigres vienen con Troy Viola como primero en el orden, jardinero derecho. Segundo bat, Manuel Boscán, el segunda base. El tercero es Colvin Estrada, el tercera base. El cuarto en el orden, Kenis Vargas, bateador designado. Quinto bat, Phil Ervin, jardinero central. El sexto bat, Joseph Matijevic, jardinero izquierdo. Séptimo en el orden, Rainier Núñez, primera base. El octavo en el orden, Diosbel Arias, parador en corto. Alexis Wilson es el noveno y catcher. Y en la loma de los disparos, Colin Wells. Mientras va justo la voz del play ball cuando son las 7:32, el primer lanzamiento de Brandon Brennan en la zona de strike, dice el umpire, cantado el primero para Troy Viola. Por el lado de los derechos, el primero en el orden de los Tigres de Quintana Roo. Ahí va el batazo, no puede con ella. En la tercera base, Addison Russell sacó un rayo picando de bote pronto para el antesalista de los Leones. La tenía que hacer de costado, no había tiempo para ponerse de frente. El guantazo no pudo mantener la pelota. Y con esto Viola está ahora corriendo por la inicial. El primer hombre de los Tigres está en circulación desde temprano.
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5: Viene a continuación Manuel Boscán, el segundo en el orden y segunda base. Hombre por primera, sin outs. Smil. Brandon Brin en el pitcher, viene para home. Contacto de foul al primer lanzamiento. Agresivo el bateo de Boscán, quien está en la caja de los zurdos. Los Tigres de Quintana Roo vistiendo el uniforme completamente en color gris. Los Vivos en color azul y blanco. Las medias en color azul oscuro. Con el uniforme de visitante, la cuenta está en cero bolas con un strike. Brennan, el pitcher por encima del hombro, observa al corredor. Se concentra con el guante del catcher, viene con el lanzamiento, la esquirada afuera. Ha abierto el lanzamiento, cuenta pareja de una bola con un strike para Manuel Boscán. Yucatán con el uniforme de gala, vistiendo completamente de blanco. El uniforme de casa, el de local, el número uno, con la gorra en color verde, los Vivos en color naranja. Salió el corredor al robo de base, jugada de bateo y corrido, el contacto es de foul. Boscán salió a buscar un lanzamiento, pellizcó la bola, así que no va a poder concretarse la jugada. Tiene que regresar a la primera Troy Viola, quien había salido un poco atrasado respecto a la mecánica del pitcher Brandon Brennan. Una bola con dos strikes está a la cuenta para Manuel Boscán. Primero de los dos zurdos a los que tiene que enfrentarse, picheo de los Leones en la alineación de los Tigres. Listo Brennan. En la loma de los disparos, ya tiene la seña de su catcher, levanta la pierna y viene para Jona. Arriba el picheo. Otra pelota mala, la cuenta se va a poner pareja, dos bolas con dos strikes para el colombiano Manuel Boscán. 7 cuadrangulares, 29 carreras producidas, batea para punto 281 en esta temporada. El segundo en el orden. En el lanzamiento para el plato, muy pegado para bateador zurdo, dice que no el umpire. La cuenta se va a poner en lo máximo, 3 bolas con 2 strikes. Cuenta máxima. Segundo enemigo y ya llegando a cuenta de 3 y 2. El picheo de Brandon Brennan. Abriendo por la primera Viola. El pitcher es derecho, lo tiene a sus espaldas. Salió el corredor al robo de base. Batazo elevado en territorio de foul. Corriendo Addison Russell. No va a haber espacio para filiar esa pelota. Que pique en el graderío. Y es un regalo para los aficionados. Cortesía del bateador Manuel Boscán. Los Tigres de Quintana Roo. Jugando el clásico de fieras por segunda vez aquí en el Parque Kukulcán. En la temporada llegaron a enfrentarse antes en Cancún, Quintana Roo. Los Tigres son el sexto lugar. Vienen de caer en su último juego, pero han ganado 7 de los últimos 10 partidos. Tienen 31 victorias y 30 derrotas. Hasta el momento son el sexto lugar y el último invitado a la postemporada. Por el lado de la zona sur, están a 2 juegos de los Guerreros de Oaxaca, que aparecen en la quinta posición. En el cuarto lugar están los Bravos, adelante los Pericos, en segundo están los Olmecas, a 2 juegos de los líderes, que son los Diablos Rojos del México. Yucatán está justamente a 8 juegos de los Tigres de Quintana Roo. 8 juegos es lo que separa a los Leones de la postemporada. 3 bolas con 2 strikes, salió el corredor al robo de base, abanica el ponche y se completa. No, la doble matanza, porque marca safe el umpire. Parecía que estaba esperado de calle Andrés el corredor Troy Viola. El tiro llegó con mucha anticipación, pero echó un truco de magia, huyó de la barrida con las manos, abrió el abanico, huyó del guante del shortstop Torrealba, y lo que termina metiendo es el pie para tocar la base y llegar vivo a segunda.
4: De todas maneras van a hacer la revisión, van a pedir la revisión de la jugada, pero parece que sí, efectivamente no lo toca, se barre pues en abanico, si tú quieres. Parece que no lo toca y después él toca con el pie.
5: Sí, así es, para que se haga una idea usted, el corredor venía con las manos por delante, barrido de pecho, un poquito abierto, estiraba la derecha y quitó la zurda a la izquierda, se volteó hacia el otro lado, se alejó de la base, pero quiso meter el spike.
0: Parece que sí
5: lo tocó, las manos, ¿eh? Y sí, según lo que vemos en repetición, lo terminan tocando en el pie antes porque no llega a la base.
0: No hay excusa, no hay más que ver. Ahorita lo van a marcar.
5: Van a sentenciar la jugada, listo. Después de revisarlo, se va a completar una doble matanza extraordinaria para los Leones, con ponche para Manuel Boscán y atrapado en intento de robo Troy Viola en la segunda base. Así que hay dos outs y ahora puede trabajar tranquilo Brandon Brennan contra Calvin Estrada, el tercero en el orden y tercera base. Porque ya los senderos están descongestionados y además hay dos outs en la pizarra.
0: Bueno, finalmente lo tocan, estábamos viendo en los monitores, se ve que sí. Cuando despega el pie está siendo tocado, por eso es el out, pero ya había llegado quieto, ¿eh? Bueno, pues acá con este doble play, el ponche y el tiro a la intermedia, se limpia el panorama, hay dos outs y vamos a ver qué dice Calvin Estrada.
5: Y nada más para dejar ese pendiente, el batazo de Troy Viola fue error del tercera, según la precisión del anotador oficial, no fue hit, fue error. Cero bolas con un strike, lanzamiento pegado para Calvin Estrada, que está en el cajón de los derechos. Levantó los brazos para evitar ser golpeado. Pidieron la revisión de la zona de strike y van a consultar si sí o si no pasó la pelota adentro del cuadrito. Están examinando la zona de strike. El juez principal del partido en este encuentro es Luis Galán, ¿eh? Quien termina sentenciando que sí pasó la zona de picheo y la cuenta se va a poner en cero bolas con dos strike para Colvin Estrada. Listo el pitcher, viene con el lanzamiento, contacto de foul, defendiendo la zona de strike, Colvin Estrada, que batea para punto 340. 5 cuadrangulares, 31 carreras remolcadas en lo que va de la campaña para el estadounidense Colvin Estrada. 12 lanzamientos hasta el momento, lo que ha gastado en la primera entrada Brandon Brennan, con el tiempo pedido por el bateador. Sale del cajón de los derechos Colvin Estrada a acomodarse las guanteletas, pero también las ideas en la cabeza, porque tiene la cuenta en contra. Cero bolas con dos strike. Todo a favor del pitcher Brandon Brennan de los Leones. A un strike de colgar la primera argolla del partido. Viene el derecho de los Leones para Hall. Lanzamiento que queda alto. Un picheo de trabajo, lanzamiento de desperdicio. Muy alto, muy afuera, para ver si se iba por la pelota Colvin Estrada. Batea ahora en cuenta de una bola con dos strikes. Listo el pitcher, viene el lanzamiento para home, bajito el slider. Le echó buena vista, siguió las costuras y vio la pelota abrirse e huir de la zona de strike. 2-2 el conteo para Estrada. 2 bolas, 2 strikes, 2 outs. Hay tiempo pedido, ahí el umpire dice no te tardes más del tiempo que tienes entre picheo y picheo, y a la próxima estaría marcando, después de este primer aviso, la siguiente se estaría concediendo una bola mala. 2 bolas con 2 strikes. Empieza a correr el temporizador, lanzamiento para home, bola hacia la tierra, buena vista de Colvin Estrada. Después de estar en cuenta de 0 bolas con 2 strikes, ha sido paciente en la caja de bateo y ahora llega con cuenta máxima. 3 bolas y 2 strikes. Listo el pitcher, ya tiene la seña. Se prepara Brennan, viene para home. Mete el madero sacando un batazo de foul. Lo retó con la velocidad a 93 millas por hora. Y como pudo, se defendió Estrada en la caja de bateo. La cuenta se mantiene en 3 bolas con 2 strikes. 2 outs en la pizarra, nadie por las bases por los Tigres en la primera entrada de este juego. Listo el pitcher, viene para el plato, adentro picheo, pelota mala, base por bola para Colvin Estrada, boleto gratis a la inicial. Después de dos outs, una vez más, los Tigres ahora tres tienen corredor por primera.
0: Y la importancia de haber sacado el out allá en la intermedia, porque de lo contrario tendrían dos a bordo. Así que ahora hay dos outs, pero hombre por la inicial. El cuarto bate, Kenis Vargas, viene en turno, bateado 62 con dos jonrones y 10 carreras impulsadas. Él pegó cuadrangular, te acordarás, en el primero de la otra serie realizada acá. Fue un primer juego, creo, de una doble cartelera.
5: Así es, un primer juego de una doble cartelera, la última vez que los Tigres vinieron a jugar al Parque Kukulcán. Kenis Vargas conectó uno de esos dos cuadrangulares que tiene la campaña. Una bola de siniestrada en la cuenta para el cuarto va de los Tigres. Corredor por primera, dos outs de la pizarra. Brennan viene con el envío en la esquina de afuera, perdiendo la zona. Dos sin nada, se pone en la cuenta para Kenis Vargas. Vargas es bateador ambidiestro. Ante los pitchers derechos, con mejor vista decide tomar los turnos en la caja de los zurdos. Dos bolas y el strike está a la cuenta. Listo, Brennan, ya tiene la seña, viene con el lanzamiento para home, contacto de foul, le quitó velocidad, un cambio ahí que hace fallar el swing de Vargas, lo que mete a Brennan en la cuenta con el primer strike. Kenis Vargas batea para punto 262 en esta campaña. Corredor por primera con dos outs en la pizarra. Listo el pitcher, viene el lanzamiento para el plato y va la línea. Las manos del shortstop de Eduardo Torrealba. Con un paso ligeramente hacia su derecha. Y aguante volteado, se queda con la pelota para sacar el out que faltaba. Los Tigres se van en cuatro hombres, dejando un corredor en circulación. Sin carreras en la parte alta del primer episodio. Los Leones vendrán a batear por primera vez en el juego. Después del corte, regresamos.
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0: Muy bien, estamos de regreso al Parque Kukulcán y le presentamos a Jorge Negrón, nuestro cronista invitado. Participó en las dinámicas de CIFSE Deportes. Él es de Muna, bienvenido.
1: Muchísimas gracias, amigos. Muchísimas gracias, Andrés, Tito. Estoy muy contento de estar con ustedes y compartir estos micrófonos hoy en este gran partido con estas dos poderosas escuadras como son los Leones de Yucatán y los Tigres de Quintana Roo.
0: Muy bien, pues Jorge, qué bueno que nos vas a acompañar el día de hoy. Y pues vámonos a la crónica entonces de esta parte alta de la segunda entrada. Lanzamiento pelota en zona buena, strike. Parte baja de la primera entrada. Andrés. Tito, le corresponde narrar. Adelante, Tito.
2: Gracias, Andrés. El cierre del primer episodio. 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Por los Leones, ya está en la caja de bateo Alonso Gaitán, el primero en el orden, jardinero central. Lanzamiento alto y afuera para bateador derecho. La cuenta está en estos momentos en una bola con dos strikes para Alonso Gaitán. Por los Leones de Yucatán. Vienen a tratar de timbrar primero en el juego. Contacto de foul, la pelota se va para atrás. Corregimos, la cuenta está en una bola con dos strikes. Y bueno, querido amigo Jorge, bienvenido también a esta CIFSE que va a ser tu casa el día de hoy para llevar las emociones del rey de los deportes. Los Leones pues vienen a remar contra corriente desde abajo para tratar de meterse a la postemporada.
1: Efectivamente, han tenido una temporada un poco baja. Sin embargo, pues los Leones de Yucatán son un equipo que no se dejan y están siempre en la lucha para ver, conseguir algo y complacer a su gente.
2: Así es, sobre todo eso, dejarle un buen sabor de boca a la gente en el Parque Kukulcán. Lanzamiento bajito, dos bolas, dos strikes en la cuenta para Alonso Gaitán. La tanda de los Leones la completan Wilfredo Tobar, segundo en el orden que está en el círculo espera, y Henry Ramos, al menos son los tres primeros que vendrían en esta parte baja. Lanzamiento para el plato en la esquina de adentro, muy pegado el lanzamiento, dice el umpire. La cuenta se va a ir a lo máximo. Tres bolas con dos strikes para Alonso Gaitán, que ha sido de los peloteros que llegaron este año para los Leones, Jorge, y que se han mantenido a pesar de que no vio acción al inicio de la campaña.
1: Efectivamente, son jugadores que están puestos para mantenerse en la playera de estos melenudos que han luchado mucho en esta temporada.
2: Así es, ha batallado y al menos Gaitán está haciendo contacto ahora. La pelota vuela entre el central y el derecho, la busca el jardinero derecho, vuela y en el aire se cuelga con la pelota. ¡Qué gran jugada de Troy Viola para salvar ese extra base! El batazo buscaba picar entre dos, parecía Jorge que ya lo habían techado y nos sorprende Troy Viola con un lance de espaldas hacia el plato, hacia la barda, para colgarse de la pelota y sacar en una gran jugada ese out.
1: Excelente jugada que nos dejó un buen sabor de boca y pues lo disfrutamos todos aquí en el Parque Kukulcán.
2: Así es, una tremenda atrapada la que realiza Viola para quedarse con ese batazo y quitarle el imparable, lo que pudo haber sido hasta un extra base para Alonso Gaitán.
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2: Wilfredo Tobar en la caja de bateo, línea fuerte por el jardín izquierdo, la pelota con profundidad, pero va a salir a territorio de foul. Cero bolas con dos strike, la cuenta para el segundo en el orden y segunda base de los Leones de Yucatán. Pues Muna, una de las zonas, Jorge, ahí por Muna, Ticul, todo eso, donde se juega tremenda pelota, donde hay muy buenos peloteros incluso, y que además siempre equipos muy representativos y de buen nivel, sobre todo en las ligas que han jugado. Lanzamiento abierto, una bola con dos strikes.
1: Efectivamente, en Muna tenemos a los Diablos Rojos de Muna. Ajá. En donde yo estoy narrando los partidos de la Liga Alberto Quintal.
2: Okay.
1: Excelentes jugadores locales, orgullosamente munenses.
2: Munenses, ahí está engañado ahora Tobar. En la azotea subió por la bola y sin encontrar la abanica. El tercer strike con sabor a chocolate, va a caer el segundo tercio. Vendrá a continuación Henry Ramos a batear. Pues hasta el momento los Tigres se fueron en cuatro hombres, los Leones, Jorge, con dos bateadores, dos outs. Puede ser un duelo de pitcher.
1: Efectivamente, tenemos, como siempre, nos han regalado un gran espectáculo estos dos grandes equipos y duelo de pitcher, no dudamos tenerlo en esta tarde, en esta noche.
2: Así es, se disfruta incluso un poco más un duelo de pitcher, de pocas carreras, que una paliza o que un juego de alto carreraje por ambos lados. Henry Ramos está en la caja de bateo, primer lanzamiento, primera bola mala para el de Maunabo, Puerto Rico, que batea para punto 297, con 4 cuadrangulares y 33 carreras remolcadas este año. Hace contacto, manda la pelota de foul, cuenta pareja en una bola con un strike. Henry Ramos, de los pocos jugadores, incluso sería de los únicos dos de los 9 titulares de los Leones, Jorge, que estaban el año pasado, Henry Ramos y Norberto Beso. Todos los demás son jugadores nuevos.
1: Efectivamente, todos se cambiaron, todos fueron cambios, sin embargo, pues estos dos se han mantenido en la temporada y pues son viejos conocidos de nosotros.
2: Así es, viejos, y sobre todo queridos de la afición de los Leones de Yucatán. Ahí está cantado el segundo strike, la ventaja la tiene ahora Colin Wiles, el pitcher, tiene una victoria y 3 derrotas en esta campaña. Henry Ramos, que con esas 33 carreras producidas es el líder de los Leones en este 2026. Salió por la bola, vino con el engaño, una curva, salió por la pelota y alcanza a defenderse en la caja de bateo.
1: Se mantiene defendiéndose.
2: Ahí Ramos, inteligente para batear. Un hombre paciente en la caja de bateo, sobre todo en la caja de los zurdos, ha podido tener un poco más de poder demostrado cuando pide ahora tiempo antes del siguiente lanzamiento de Colin Wiles, que lleva 15 picheos, 5 bolas, 10 strikes, en lo que va del cierre del primer episodio. La pizarra está 0-0. Listo el pitcher, viene con el lanzamiento. Alto el lanzamiento, se le escapa al catcher ahí, parecen haberse cruzado como si estuviera esperando otro lanzamiento, perdió la bola y le termina golpeando a Alexis Wilson.
1: Exactamente, golpeó al receptor en la pierna al parecer, sin embargo, ahí rápidamente lo están revisando para ver si no tiene algún daño, sin embargo, solo fue el golpe.
2: Sí. No, parece que golpeó al bateador, ¿eh? Fíjense que lo que no alcanzamos a ver bien, porque están atendiendo ahora a Henry Ramos. Entonces, eso es lo que desvía la bola para el catcher.
1: Sí, sí, sí.
2: Y por eso no puede quedarse con ella.
1: Se golpearon al bateador y del bateador a Wilson en la entrepierna.
2: Ya parecía raro que un catcher del nivel de Alexis Wilson se le haya ido una bola, porque el guante lo tenía arriba y la bola termina yendo para abajo. Pero no fue un efecto de lanzamiento, sino fue un desvío. Me parece que incluso el umpire lo está juzgando como foul.
1: Sí, sí, sí.
2: Porque no le han otorgado la primera base
1: hasta el momento
2: a Henry Ramos.
1: Están verificando.
2: Lo que sí, Henry Ramos es atendido por el preparador físico para ver que se encuentre en condiciones adecuadas. En lo que parece ser, continuará tomando el turno.
1: Tanto Leones como Tigres salieron golpeados, el bateador como el receptor.
2: Y bueno, los catchers de otra manera completamente. Alexis Wilson, que parecía ser el más perjudicado, fue el primero en quedar al tiro, esperando que se ponga también al mismo nivel Henry Ramos, que ya va a regresar a la caja de bateo por el lado de los zurdos. La cuenta está en una bola con 2 strikes y termina siendo foul ese lanzamiento de Colin Wiles. Una bola con 2 strikes en la parte baja del primer episodio. 2 outs de la pizarra. Yucatán tratando de rasgar primero el celofán. Lanzamiento para el plato. Ahí está el batazo. Un elevadito. Brinca el short. No puede con ella. Imparable hacia el jardín central. Henry Ramos aflojó poquito las manos, pero dirigió bien el batazo por el medio, Jorge.
1: Respondió después del golpe.
2: Así
1: después
2: es.
1: Después del golpe respondió con este imparable.
2: Y ahí está corriendo por la primera base. Bueno, Henry Ramos para batear. Estaba en cuenta una bola con 2 strikes, Jorge. Y se defiende y manda la pelota por el medio. El
1: primer imparable del partido por parte de esos Leones.
2: Así es. Y ahora tienen al primer hombre en circulación. En la ofensiva, después de 2 outs, se escriben las grandes tragedias y viene a batear ahora Rowdy Reed, el cuarto en el orden y primera base por Yucatán. aguantando el primer lanzamiento, esperando el primer strike de pasar, justamente el lanzamiento poquito abajo, poquito afuera, pero adentro de la zona, lo que juzga Luis Galán, el umpire principal de este juego. Cero bolas con un strike. El lanzamiento viene para Horn, contacto de foul. Parecía ahí tambalear con los pies Rowdy Reed, tratando de levantar una pelota que venía cayendo, un efecto de slider en ese picheo. Y la ventaja, Jorge, ahora la tiene el pitcher. Cero bolas, dos strikes.
1: Obviamente cero bolas con dos strikes en la cuenta de este tremendo bateador.
2: Es el cuarto chucum de los Leones. Rowdy Reed en la caja de bateo que le pega la bola para punto 400. Apenas 10 turnos este año, un cuadrangular, 3 producidas. Hace contacto de foul, se defiende la caja de bateo. Precisamente tomando un turno importante. En el último juego, Jorge, este Rowdy Reed se fue de 4-3. Batió doble, cuadrangular y triple. Le faltó el sencillo para completar el ciclo.
1: Exactamente, le ha rendido mucho a los Leones desde su llegada. Hace ¿qué? Unos 10 partidos que apenas está con los Leones y has tenido un buen porcentaje en bateo.
2: Tratando de agarrar su ritmo, no estuvo.

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3: Bien, pues vámonos entonces a la parte alta de la segunda entrada. Vienen a batear acá los Tigres de Quintana Roo. 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Bien, pues vamos acá a la parte alta del segundo rollo. Cuando viene Phil Evans, Joseph Matijevic y Rainier Núñez para batear. Aquí está el quinto en el orden, Phil Ervin, batea punto 350 con 28 carreras impulsadas, 6 cuadrangulares, y se enfrenta a Brandon Brennan, el pitcher abridor por parte del equipo melenudo. 3 ganados, 5 perdidos para Brandon Brennan, con 35 ponches, 23 bases por bolas y una efectividad de 4.56. Lanzamiento pelota mala, la cuenta una bola y un strike. 83 millas por hora el lanzamiento de Phil Ervin. Está bateando por parte del conjunto bengalí. Conecta foul la pelota, así que sigue en turno Phil Ervin. Leones contra Tigres en esta serie. Posteriormente se quedarán los Leones para enfrentar a Piratas de Campeche lunes, martes y miércoles, así que se quedan en casa y son solo 4 series las que quedan nada más en el rol regular. Lanzamiento strike, el tercero, ahí se queda entonces Phil Ervin. Con el madero cargado, lo están ponchando, y entonces, Jorge, aquí tenemos el primer out.
4: Exactamente, efectivo los lanzamientos de Brennan, que en esto entonces ha sacado el primer tercio de esta segunda entrada en su parte de arriba.
3: Bueno, pues entonces, ya hay un out, aparece Joseph Matijevic, que viene a batear, punto 150, porcentaje, 5 jonrones, 21 carreras impulsadas. Está bateando por el lado de los zurdos ante pitcher derecho. Lanzamiento con velocidad arrastrado, 83 millas por hora. Y la cuenta es de una bola, 0 strike para bateador. Los Tigres de Quintana Roo ocupan la sexta posición actualmente en el standing de la zona sur. Son los últimos calificados, son 6 los que pasan. Y bueno, si hoy terminara el rol regular, pues ellos estarían calificados. Hoy comenzaron algunas series, batazo de foul. Monterrey está en Laredo y tienen doble juego Tecos y Sultanes. Piratas está en México ante los Diablos. Pericos está ante Guerreros en Oaxaca y Bravos ante el Águila. Olmecas contra Conspiradores en Querétaro. Batazo elevado, foul. No va a haber espacio, ahí va el tercera base. La pelota se mete a terreno de foul. En el norte, Algodoneros Zaraperos, Dorados contra Charros, Rieleros Acereros y el Caliente contra los Toros de Tijuana. Y juegan los Toros en su casa, pero pues ahí en Tijuana ya saben el inconveniente que hay 2 horas de diferencia, así que ellos empiezan un poco tarde.
4: Entonces todas las plazas tienen partido en este inicio de serie.
3: Sí, todas las plazas el día de hoy están jugando y parece que no hay lluvia, o sea, todos están desarrollando. Batacito elevado, la pelota va a picar de hit, ahí el tercera base fue tras ella, no puede quedarse con la pelota, pues fue un auténtico bombazo ahí atrás de la tercera.

0: La base largo para el tercero y para el short, corto para el jardinero izquierdo. La pelota pica de hit, Jorge.
1: Entonces fue un imparable para este bateador, donde este tercera base hizo todo lo posible, sin embargo, le quedó un poquito lejos y no pudo quedarse con esa pelota.
0: Bueno, la pelota picó de hit con un out, y Rainier Núñez es el que viene en turno. Número 73 en la espalda. Y se enfrenta entonces a Brandon Brennan. Hombre en primera. Pues este es el primer hit para los Tigres. Porque el otro hombre que se envasó por error. Aquí va la rola, la pelota se cuela de hit. Parte en dos el diamante. Se tiende ahí el segunda base. La pelota no la puede capturar. Sigue de largo. Y de esta manera hay dos a bordo.
1: Los Tigres quieren timbrar primero. Han puesto corredores en segunda y en primera, y con solamente un out.
0: Es apenas la segunda entrada y con un out están atacando acá los Tigres. Viene Diosbel Arias a batear, es el short, octavo en el orden, batea punto 301 con 4 jonrones y 17 carreras impulsadas. Aquí está entonces, listo para tomar turno. Aquí está el lanzamiento. Strike le están marcando. Bien. Diosbel Arias. Toma turno. Con hombre por primera y segunda. Acá está el pitcher, viene para el plato, strike le están marcando a Diosbel Arias. 0 y 2 la cuenta para bateador. Tampoco le parece mucho la marcación del umpire, pero si vemos el trackman en las pantallas, están en zona buena. La Liga Mexicana ha anunciado que a partir del día 6, o sea, el próximo... la próxima serie, va el batazo, la pelota pica de hit al jardín central, dobla corredor para la goma, viene el tiro, ahí va el tiro a la inicial, fuera en primera, pero anota la carrera el equipo de los Tigres. Diosbel Arias con imparable al jardín central, produce el jardinero central, pues ve que tirar a home no iba a funcionar, pero más que nada el catcher es el que corta y tira a primera, y están sacando el out en primera. Diosbel Arias out en primera, de catcher a primera base.
1: Entonces llegó la primera carrera de la quiniela por parte de estos Tigres de Quintana Roo, pero pues ya con dos outs en la cuenta.
0: Bueno, queda hombre en la intermedia y dos outs, 1-0 ganan los Tigres, y Alexis Wilson, el catcher, viene a batear. Vino el tiro del jardín después del imparable, el corredor se fue para home, vino el tiro a home, pero el catcher cortó hábilmente la pelota y porque ya no iba a sacar en home, tira a primera y ahí agarraron fuera de base al hombre que iba de primera a segunda, que bueno, nada más estaba amagando con abrir y pues lo pusieron, lo tocaron fuera de base.
1: Efectivo el tiro del receptor para ponerlo fuera.
0: Bueno, y Alexis Wilson está bateando, pero el equipo de los Tigres ya conectó 3 imparables a Brandon Brennan. Strike, nada, no dice nada el umpire. Ante esa pichada de ante Alexis Wilson, 2-0. 2 bolas sin strike. Alexis Wilson, el catcher, noveno en el orden. Batea punto 220 con 14 impulsadas y 3 cuadrangulares. Pitcher que viene para el plato, batazo, foul. Así que 2 bolas, 1 strike, 92 millas por hora lo que está lanzando este pitcher. Está lanzando, pues sí, arriba de las 90 millas en algunos lanzamientos. 2 bolas, 1 strike. El número 7 en la espalda, bateador derecho, conecta de hit ahí por el jardín derecho. La pelota pica, va a traer la segunda carrera para el equipo de los Tigres, sencillo. Y son aquí, pues ya, cuatro imparables de manera consecutiva, Jorge, para estos Tigres.
1: Efectivamente, fueron cuatro imparables, dos se fueron por la misma ruta, una por el izquierdo y uno por el derecho, y dos que se fueron por el central. Sin embargo, está poniendo alto ya a los Tigres con dos carreras y pues dos outs. Seguimos con dos outs en la pizarra.
0: Seguimos con dos outs. Cuando viene el primero en el orden, Troy Viola viene para batear. Este norteamericano batea punto 304 con 25 impulsadas, 8 jonrones y 38 anotadas. Aquí está en turno. Aquí saca rola, va a ser out, del short la tiene, en segunda es más fácil, bola ocupada, cae la tanda, pero Tigres anota par de carreras, deja uno en los senderos y esto está 2-0, Tigres le gana a Leones, volvemos enseguida.
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0: Bueno, pues estamos de regreso acá para la parte baja de la segunda entrada. El que viene a batear es Norberto Beso, el jardinero derecho, quinto en el orden. Así que está en turno por el lado de los zurdos Norberto Beso, cubre el jardín derecho. 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Bien, pues acá Norberto Beso con cuenta de 3 bolas, un strike. Está bateando por el lado de los zurdos.
1: A punto de correr a la base.
0: Sí, a punto de correr a la base. Norberto Beso, buen chocador de pelota, foul, de los pocos melenudos que tienen ese porcentaje arriba de los 300, porque ya ves que Leones de Yucatán en su anemia ofensiva, pues estuvieron muy bajos en cuanto a bateo, Y el equipo
1: 319.
0: Sí, el equipo cayó a veces en un slump de bateo que pues es preocupante. Línea, ahí está el jardinero central que se queda con la pelota para sacar el out. Norberto Beso retirado y viene Addison Russell, así que el pitcher que es Colin Wiles por parte de los Tigres ha sacado ya un tercio.
1: Efectivamente, entonces tenemos un tercio fuera en esta segunda entrada en su parte de abajo. Y pues al bate estamos viendo a Addison Russell, que está tomando turno con .284, 3 jonrones y 13 carreras producidas.
8: Sí, Addison Russell, que comenzó la campaña con los Piratas de Campeche, pasó a los Leones de Yucatán, tuvo alrededor de un mes en la lista de lesionados y apenas este es su tercero o cuarto juego de este que regresó. Contacto de foul, la pelota se va al graderío, regalo para los aficionados, cortesía de Addison Russell, pero ya tiene cuenta de 0 bolas con 2 strikes. Hay un out en la pizarra. Los Tigres ganando el juego 2-0. Y los Leones buscando acercarse ahora en la segunda entrada. Listo el pitcher. Colin Walsh tiene la seña, viene el derecho. Con el lanzamiento abierto, un lanzamiento de trabajo. Cuenta de 0 y 2. Jorge, mucha oportunidad sin estar obligado a venir por la zona.
1: Sí, 1-2 ya. Con estos lanzamientos potentes de este Colin Walsh.
8: Una bola con 2 strikes, el lanzamiento viene para el plato, contacto de foul. Le quitó velocidad para tratar de hacer fallar el swing de Addison Russell, que al menos pellizca la bola. Una ventaja para el pitcher en la cuenta, puede pichar prácticamente como quiere y por donde desea, sin necesidad de entrar a la zona.
1: Efectivamente, tiene toda la libertad de hacer los lanzamientos como él guste, pues tiene la cuenta a su favor.
8: Ventaja de 1-0, listo el derecho de los Tigres, viene el lanzamiento para Hunt, salió a buscarla. Y sin encontrar la abanica, el tercer strike, Addison Russell, sin perdido, chocolate servido para el tercera base de los Leones, hay 2 outs en la pizarra.
1: Efectivamente, 2/3 fuera, entonces aquí en la parte baja de esta segunda entrada.
8: Le tiró el engaño, Jorge, y funcionó, lo hizo lucir mal con el swing.
1: Sí, se fue con la finta.
8: Sacó las manos por delante y las credenciales por detrás. Viene a batear a Eric Filia por el lado de los zurdos, séptimo en el orden. Jardinero izquierdo, el primer lanzamiento, línea fuerte por el jardín derecho, la pelota va a picar de un hit, se la pierde el jardinero, va a recuperarla rápido para meterla al cuadro. Y Filia no va a poder avanzar más allá de la primera, pero al menos, Jorge, después de 2 outs cayó el imparable. Yucatán ahora tiene hombre en circulación.
1: Efectivamente, no pudo ser extra base porque parecía que era un batazo largo, sin embargo, como fue por el rumbo de la primera, no pudo llegar a la segunda base, quedando tranquilamente en la inicial.
8: Sí, la perdió ahí en el jardín derecho Troy Viola. No la controló, pero no le quedó tan lejos. Y eso le dio oportunidad de meterla rápido.
1: Efectivamente, para evitar que llegara el corredor hasta la segunda.
8: Así es, y se queda por la primera Eric Filia cuando viene ahora a batear Juan Uriarte. Octavo en el orden, el catcher de los Leones. Con el número 70 en la espalda por el lado de los derechos. Abierto el primer lanzamiento, primera pelota mala. Acomodándose en la loma de los disparos el pitcher Colin Wells. Algo raro de ver en el béisbol profesional, donde las lomas pues son de lo mejor que hay. Pero ahí veíamos al pitcher rasgar el montículo para tratar de hacer más cómoda su caída.
1: Efectivamente, cada pitcher tiene sus propios caprichos y pues le gusta estar cómodo en la loma para poder hacer los lanzamientos a su antojo.
8: Así es, ha permitido hasta el momento solo 2 imparables. Lanzamiento para el plato, le quitó velocidad. Rola por la tercera, ataca muy bien el bote bueno en la esquina caliente. El tercera base de los Tigres, Colvin Estrada. Cruza la bola de esquina a esquina para completar el out. Tuvo que brincar el primera y tocar al corredor en el camino para sacar el out. Pero terminan colgando el cero los Tigres y después de 2 entradas completas, 2-0 Tigres le gana a Leones. Regresamos.
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8: Vámonos de regreso para la tercera entrada de este juego. Los Tigres vendrán a batear en este episodio con Manuel Boscán, Colvin Estrada y Kenis Vargas. Una buena tanda para la que viene, amigo Jorge. Segundo, tercero y cuarto por los Tigres.
1: Efectivamente, viene la batería pesada del equipo de los Tigres y pues tratar de hacer más daño a esta serpentina de los melenudos.
8: Pues en esta entrada... Pues le damos entonces voz a nuestro cronista invitado de hoy, Jorge Negrón, que nos visita desde Muna. El micrófono es suyo y la crónica del juego también.
1: Efectivamente, entonces vamos con este bateador que se trata de Manuel Boscán. Boscán que pues batea por el lado de los zurdos. Ahí tiene .280 de porcentaje. 7 jonrones y 29 carreras producidas. La cuenta 0 bolas con un strike. Prepara Brennan, lanzamiento. Está pasando entonces este strike. Ya la pizarra, 0 bolas con 2 strike. Ahí prepara lanzador. Checa la señal, lanzamiento. Batazo que se está yendo ahí por el central. Ahí la corre, la checa, se queda con ella. Ha caído entonces el primer out. Cuando viene el bat. Calvin Estrada. Estrada, el estadounidense, tomando turno ya por segunda ocasión en este partido. Ahí se prepara, tomando turno. Él está bateando entonces por el lado de los derechos. Prepara Brennan. Viene con ese lanzamiento. Le está pasando este bonito strike. Entonces la cuenta 0 bolas con un strike. Calvin bateando entonces con .340 de porcentaje. Lanzamiento abanica. Ya la cuenta 0 bolas con 2 strike. Ha trabajado fuerte este pitcher melenudo para controlar a estos grandes bateadores. Prepara. Lanzamiento, abanica. Ahí se va para el tercer strike. Entonces ha caído en el segundo out. Se ha ido de 1-2 con estos grandes bateadores, Tito.
8: Así es, se ha fajado. Los dos los tuvo en cuenta de 0 bolas con 2 strike. El primero le pegó un batazo muy largo por el central, pero dominado. Y este segundo enemigo abanicó el tercer strike. 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
1: Entonces al bat se trata de Kenis Vargas. Vargas que ya le pasaron el primer strike. Ahora es el lanzamiento que le están pasando. Empareja la cuenta de una bola con un strike. Ya es el tercer bateador de esta tanda. Cuando prepara Brennan, viene el lanzamiento. Ahí un batazo elevado. Aquí la corre el primera. Vamos a ver si tiene espacio. Se queda con la pelota para el tercer out. Entonces de 1, 2 y 3 se fueron estos Tigres.
8: Así es, termina colgando el cero Brandon Brennan. Cayó la parte alta del tercer episodio. La pizarra 2-0 a favor de los Tigres. Regresamos.
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8: Muy bien, aficionados, regresamos para el cierre del tercer episodio. Los Tigres están ganando el juego 2-0 y los Leones están en turno. 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Por Yucatán vienen en esta entrada Torrealba, Gaitán y Tobar. Adelante, Jorge Negrón, nuestro cronista invitado. La voz de Muna suena a través de la comadre.
1: Efectivamente, entonces Torrealba tomando su turno. Ahí con este batacito que se está yendo de foul allá, chocando con la malla, poniendo la cuenta 2-2. Ahí tomando su turno entonces Torrealba, que es el último del orden. Ya estos Leones quieren ponerle numeritos a ese marcador. Ahí prepara el pitcher, viene el lanzamiento, batazo que se está yendo de foul. Ahí le está corriendo, no pudo quedarse con la pelota. Regalo para los aficionados, ¿no? Parecer regresó la pelota nuevamente. Entonces, ahí se mantiene entonces el bateador con su cuenta de 2-2, 0 outs. Ahí el catcher saliendo un poquito de la caja y tirándole la pelota al pitcher. Luego regresa a su lugar para continuar ya con los pormenores de este gran partido. Ahí los Leones recibiendo a sus primos, los Tigres de Quintana Roo. Yucatán contra Quintana Roo. Lanzamiento entonces malo. Ya la cuenta 3-2, bateando con cuenta máxima. Prepara. Viene el lanzamiento. Batazo entonces, que está yendo ahí elevado en el central. Ahí le corre, la pierde el jardinero central, se queda con la pelota para el primer out. Entonces ha caído un tercio de esta tercera entrada en su parte de abajo.
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1: Entonces Alonso Gaitán, primero en el orden, tomando turno por segunda ocasión en este gran partido. Punto 264 de efectividad. 3 jonrones y 24 carreras producidas. Ahí le están pasando el primer lanzamiento. Entonces 0 bolas con un strike en su cuenta. Aquí estamos disfrutando de este gran partido. Recuerden, amigos, que es el juego 1 de esta serie de 3 partidos. Estos Leones recibiendo a los Tigres de Quintana Roo. El lanzamiento, pelota mala. Entonces la cuenta, una bola con un strike. Una bola, un strike y un out. Prepara el lanzador. La pelota, lanzamiento malo. Ya la cuenta, 2 bolas con un strike en su cuenta. Fueron 89 millas las que está lanzando este gran lanzador. Prepara, lanza la pelota, abanica. Ya la cuenta, 2 bolas con 2 strike. La cuenta pareja a 2. Bueno, amigos, que estamos apenas iniciando este partido. Pueden venir a acompañarnos todavía aquí en el Estadio Cuculcán, y si no, pues sintonizarnos a través de la radio. Lanzamiento, ahí un swing un poco arrepentido, ahí preguntan, no pasó el bat. Entonces nuevamente lo está llevando con cuenta completa de 3 bolas con 2 strike, bateando con cuenta máxima, cuenta del diablo. Ahí prepara, lanzamiento, ahí fue la cuarta pelota mala. Entonces llega Gaitán a la inicial con esta transferencia, Tito.
8: Así es, pero el catcher dice que la pelota cruzó por la zona, se toca el casco para pedir la revisión, y están analizando que el picheo sí pasó en la zona de strike, pegado a la altura de los codos, y lo que parecía, Jorge, ser una base por bola, termina siendo un punch.
1: Efectivamente, ya se estaba yendo a la inicial, sin embargo, después de haber checado todo al final, quedó con que fue el out y ha caído así el segundo tercio.
8: Esa así nueva es. Implementación, Jorge, ¿qué te parece de revisar si está o no la zona de strike?
1: Pues parece muy bien, porque pues así pueden corregir en un momento dado algún error que ellos hayan tenido al momento de estar observando la jugada. Entonces, Wilfredo Tovar tomando turno. Le han pasado ya el primer strike. Lanzamiento, ahí un lanzamiento un poco alto que le gustó, lo abanicó y se lo batió y se fue de foul. Ahí rebotando con la malla protectora. Ya 0 bolas con 2 strike. Ya contra la pared, entonces Tovar. Prepara el lanzador. Lanzamiento, pelota baja. Ya la cuenta, una bola con 2 strike. 79 millas es la que tiró en esta ocasión este gran lanzador. Ahí prepara. Tomando su tiempo, checando las señas del receptor. Viene, prepara. Ahora sí, lanzamiento. Abanica. No, fue machuconcito de foul. Parecía que lo estaba abanicando. Sin embargo, le logró rozar a la pelota y se fue de foul. Ahí estamos viendo a la afición animando a sus Leones. A pesar de todo lo adverso de esta temporada, los aficionados están con sus Leones en las buenas y en las malas, Tito.
8: Sí, los aficionados no han dejado de venir al Parque Cuculcán, no en el mismo número, como si estuvieran los números a favor, pero hay gente que le es fiel a los Leones y está aquí día con día siguiendo tanto el juego en casa, en el Parque Kukulcán, como a través de la sintonía de la comadre.
1: Efectivamente, entonces ya la cuenta 2 bolas con 2 strikes. Muy buena opción la comadre, escucharlo todas las noches y disfrutar de los pormenores de este partido de béisbol. Ahí tomando su tiempo el pitcher, viene con este lanzamiento, batazo entonces. Ahí la pelota se está yendo de imparable por el jardín de la derecha. Entonces, corredor que se ha puesto en circulación con 2 outs. Este Tovar que chocó la pelota y se fue por el jardín de la derecha. La pelota se internó dándole tiempo para llegar tranquilamente a la inicial. Ya dando entonces la voz de ataque para este equipo melenudo.
8: Así es, los Leones, Jorge, que en todas las entradas después de 2 outs han pegado de hit. No han podido traducirlo en carreras. Vamos a ver si en esta tercera ocasión pueden hacer algo más de daño. El juego 2-0, una diferencia en él en que se puede romper en cualquier momento.
1: Efectivamente, entonces Henry Ramos es el que está tomando turno al primer lanzamiento. Batazo, a ver, se está quedando. ¡No! La pelota está picando. Parecía que el del jugador del jardín de medio iba a quedarse con la pelota. Se le fue, se le salió. Llegó tranquilamente hasta home. Parece que amenazaba con irse hasta el plato. Sin embargo, regresó arrepentido porque pues Wilson lo iba a poner fuera en el plato. Este batazo que trajo Ramos trayendo la primera carrera para los Leones, Tito.
8: Sí, es un batazo difícil de filiar para el jardinero central. Phil Ervin atacó la pelota, dudoso Jorge entre si llegarle o no. No pudo hacer nada, le dio un bote pronto, un bote antes de su guante y se va al fondo del parque, lo que aprovecha para anotar Tovar la primera carrera de los Leones y Ramos llega tercera, que representa la del empate para Yucatán.
1: Efectivamente, entonces el empate corre por tercera cuando viene Rowdy Reed tomando turno también por segunda ocasión. Ahí viene con este lanzamiento pelota mala. Entonces, 1-0 strike. Ya lo comentábamos de que pues después de 2 outs es cuando están saliendo los imparables. Y en esta ocasión sí llegó una a la, ha llegado hasta el momento una a la registradora. Viene, prepara, lanzamiento. Otro lanzamiento que está picando antes de llegar en el guante de Wilson. Ahí Wilson saca esa pelota y el umpire le trae una nueva para continuar con sus lanzamientos de este Colin Wills. Exactamente, entonces estamos en este gran partido. Ya la cuarta entrada en su parte de arriba. Batazo entonces, que se está yendo hasta el fondo. La pelota se quedó el jardinero de la izquierda. Entonces se fueron los 3 outs. Terminamos entonces, Tito.
8: Los Leones logran hacer una carrera. Están a mitad del camino. La pizarra 2-1. Los Tigres ganando el juego después de 3 completas. Regresamos.
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6: Bien, vámonos entonces a la parte alta de la tercera, de la cuarta entrada, y vienen a batear acá los Tigres. Aparece Ervin, que es el quinto en el orden. Phil Ervin, jardinero central del equipo bengalí. Estamos comenzando la tanda de bateo en la cuarta alta. Yucatán, pues ya en la parte baja de la tercera entrada, consiguió anotar. 2-1, batazo, palo grande por el central, va la pelota, bota contra la cerca, ahí va para la intermedia, el corredor va a llegar con doblete, así que doble para Phil Ervin, con lo que abre la tanda acá en la cuarta entrada. Está avanzando con un muy buen batazo, Jorge.
1: Batazo hasta el fondo, que fue extra base, y trayendo ya entonces corredor en la intermedia. Estos Tigres quieren recuperar la ventaja nuevamente.
6: Bien, pues entonces está aquí el equipo de los Tigres, que sí, quieren recuperar la ventaja. Efectivamente, estaban ganando 2-0, pero en la baja de la tercera, Yucatán hace una carrera y se coloca 2-1. Se vuelve a apretar el pizarrón. Matichevic es el que batea. Lanzamiento, pelota mala. El cuadro está semicerrado para tratar de evitar el avance del corredor, con el tercera y el primera base jugando a la altura de la colchoneta. Y pues todo esto es para tratar de evitar que el corredor de la intermedia se vaya a la antesala, sobre todo porque no hay out, y tenerlo en tercera sería un auténtico peligro. 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Está en turno el equipo de los Tigres con Matijevic, que conecta, batazo muy elevado por el derecho. Vamos a ver si techa al jardinero. No, ya le llegaron. El central captura y va a haber pisa y corre. De segunda a tercera. Buen elevado. Otro batazo ahí por la franja de advertencia, Jorge.
1: Efectivamente, el batazo como que se iba al derecho y al central. Al fin y al cabo fue en el central que se quedó con la pelota. Muy elevada la pelota, que parecía que se iba hasta el fondo.
6: Bueno, pues de esta manera cae el primer tercio, pero hay hombre en tercera. Entonces ahora sí el cuadro está totalmente cerrado. Todos juegan adentro, hasta el short y el segunda base, que en la anterior jugada, o con el anterior bateador, estaban un poquito hacia atrás. Ahora todos jugando adentro para evitar la carrera de Rainier Núñez. El primera base viene a batear, número 73 en la espalda, con velocidad, pelota mala, 92 millas por hora. Así que la cuenta, una bola, cero strike para el bateador. Están en turno acá los Tigres de Quintana Roo. Abanica y la cuenta pareja, una bola y un strike, 80 millas por hora, un slider al que le hizo swing el bateador. 2.89 lo que batea, con un cuadrangular este hombre. Aquí está la cuenta pareja, de una bola y un strike. Hay un lanzamiento. Ah, nada, no marcó allá el umpire, pero la pelota quedó baja en el trackman, se ve abajo. Y Brandon Brennan, el pitcher abridor de parte de los Leones de Yucatán, pues buscando dominar acá al bateador. Dos carreras con hits, cinco hits sin errores para los Tigres. Una carrera con cuatro hits y un error para Yucatán. Pelota mala para Rainier Núñez. La cuenta, dos bolas, un strike. Así que sale de la caja de bateo, vuelve a ingresar este número 73. Rainier Núñez pegó de hit, anotó carrera en la entrada número 2. Aquí está, en espera del envío. Lanzamiento, strike, le están marcando el segundo. 3-2, la cuenta al máximo. 3 bolas, 2 strikes para bateador. Leones de Yucatán enfrentando a Tigres de Quintana Roo en el duelo de fieras, acá en el Kukulcán. Lanzamiento, pelota, le marcan el tercer strike. Ahí va Pela, revisión. Pero me parece, bueno, no sé, no puede ser que sea bola, ¿eh? A ver qué dicen. La revisión del Trackman. Es strike, así que se concreta el ponche. Esta temporada, Jorge, la Liga Mexicana implementó el que puedan revisar los lanzamientos y tienen pues un aparato colocado en la parte de arriba que se ve pues si entra o no en zona buena. O sea que prácticamente de manera electrónica pueden saber si hay o no hay bola o strike, si está o no está en zona buena.
1: Efectivamente, y muy bueno para la Liga Mexicana para tener esa tecnología y poder ya tener con exactitud cómo van los lanzamientos.
6: Sí, efectivamente. Acá tratando pues de mejorar cada vez conforme pasa el tiempo para que puedan peloteros tratar de saber exactamente si es bola o es strike. Acá está el pitcher. Viene para el plato, pelota mala. Así que la cuenta sube para bateador en dos bolas sin strike. Está en turno Diosbel Arias, el shortstop. Este pegó de hit, trajo la primera carrera del equipo de los Tigres en la segunda entrada. Lanzamiento, strike, ahora sí, le marcan el primero, 81 millas por hora en la pichada. Y marcó el umpire el strike. Así que cuenta de dos bolas, un strike para bateador. El pitcher viene para el plato, sale rola. El tercera se tira, la tiene, no va a poder sacar en home. Tira la inicial y está sacando a tremenda jugada. No cuenta la carrera entonces. Ahí se tiró Addison Russell como un felino tras una bola de estambre. Tira la inicial y está sacando el out. 2-1 luego de tres entradas y media. Tigres le gana a Yucatán. Volvemos.
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6: Vámonos entonces a la parte baja de la cuarta entrada. Vienen a batear acá los Leones de Yucatán con Norberto Beso, Addison Russell y Eric Filia. Está Norberto Beso listo para tomar turno, elevar central en la segunda entrada. Y acá está bateando como quinto en el orden y jardinero derecho. Norberto Beso entra por el lado de los zurdos al cajón de bateo y se enfrenta a Colin Wiles. Es el pitcher de los Tigres. Este Wiles tiene un ganado, 3 perdidos, 24 ponches, 4 bases por bolas, una efectividad de 3.99. Rola por primera. Ahí el primera base con asistencia. El pitcher está sacando el out. Primer tercio que se va Norberto Beso, dominado. Jorge, hay un out.
1: Hay un out entonces en este cierre de la cuarta entrada. Fue rapidito, no se tomó su tiempo Beso. Al primer lanzamiento le chocó para tratar de no perder tiempo, sin embargo el lanzamiento, el batazo fue corto y fue puesto fuera.
6: 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Bueno, pues entonces está en turno el equipo de Yucatán con Addison Russell, que es el que está bateando. Pelota mala. La cuenta, una bola, cero strike. Está Addison Russell bateando. Ahí en turno. Conecta un elevado, pero el catcher no va a poder. Ahí tira la careta, se acerca a la malla. Y no llega la bola. Así que es foul. ¿Qué pasó? ¿Golpeó a algún aficionado? No, un niño se quedó con ella.
1: A punto de golpearle al niño. A punto de golpearle al niño. Le rozó la mejilla al niño. Sin embargo, no fue nada grave. Pero se está llevando la pelota de recompensa.
6: Bueno, eso sí. Se lleva la pelota de recompensa. Eso es importante. Aquí está Addison Russell. Viene el lanzamiento con velocidad. Pelota mala, dos bolas, un strike. La cuenta para bateador. Están en turno los Leones de Yucatán. Hoy de blanco totalmente los melenudos. Con vivos naranjas y verdes. Gorra en verde. Va la rola por el short. La tiene el para corto. Toma, tira. Está sacando el out entonces. Es el segundo tercio, Jorge.
1: Dos outs que se han ido tan rápido en esta entrada. En esta cuarta entrada, en su parte de abajo. Dos outs que se han ido a la voz de ya. Estos melenudos no han puesto ningún corredor en circulación en esta entrada. Sin embargo, en las entradas anteriores, después de dos outs, han puesto corredor en base.
6: Muy bien, así es. Viene tras dos outs Eric Filia para batear. Filia entra al cajón de bateo por el lado de los zurdos. Es un bateador que ha destacado en la Liga Mexicana del Pacífico. Parece que fue subcampeón de bateo por allá. Acá buscando agarrar su paso con los Leones de Yucatán, que además, dicho sea de paso, su segundo equipo de Liga Mexicana esta temporada.
1: Efectivamente, un excelente jugador.
6: Batea 281 con 17 impulsadas, 5 cuadrangulares. Y tiene la cuenta de 0 bolas, 1 strike, conecta de foul, 0 y 2. Cuenta para bateador. Así que Filia está en turno ante Colin Wells, que es el pitcher derecho del equipo Tigres. Dos outs y Filia que batea jardinero izquierdo. 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Está Yucatán al bate. Con dos outs y sin gente a bordo, sale Rola, el segunda base la tiene, toma, tira y está sacando el out. Así que 1, 2 y 3 se van los melenudos en la parte baja de la cuarta entrada. 2-1, Tigres le gana a Leones, estamos a través de la comadre, volvemos.
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6: Bien, llegamos a la quinta entrada. Alexis Wilson viene a batear por parte del equipo bengalí. Quinta tanda y esto está 2-1, ganando Tigres a Leones en este encuentro que es el primero de la serie para el equipo bengalí en esta visita que hacen al Kukulcán. Está Alexis Wilson en turno, batea .227, abanica. Y la cuenta es de una bola y un strike. Cuenta pareja para bateador. Bateando los Tigres en este turno. Alexis Wilson. Va a pasar una pichada con velocidad de Brandon Brennan. Esta se va atrás de, o sea, abajo del catcher. Se va hasta atrás al backstop. Y la cuenta, dos bolas, un strike. Ya aparece Leonel el Coronel.
1: Como siempre, animando a los aficionados aquí en la parte, aquí detrás de home.
6: Efectivamente. Aquí está animando a la afición. Pitcher que viene para el plato. Pelota mala. La cuenta, tres bolas, un strike para bateador. 3-1. Alexis Wilson batea .227 con 3 jonrones, 15 impulsadas. Catcher, noveno en el orden, pegó de hit, trajo carrera. La segunda carrera de los Tigres fue producción de este hombre. Va la rola por la intermedia, bien colocado ahí el segunda base. No tiene mucho que moverse Wilfredo Tovar para sacar el out. Y viene Troy Viola, que es el primer bate. Y jardinero derecho, Jorge.
1: Abriendo entonces el turno al bat por tercera ocasión estos Tigres.
6: Sí, es la tercera ocasión en que abren el turno al bate los Tigres de Quintana Roo. Y lo hacen con este pelotero número 8 que batea por el lado de los derechos. Se pasó por error del antesalista en la primera entrada. Fue out en intento de robo. Y luego en la segunda tanda batió rola al short. La tercera ocasión en que se para el cajón de bateo acá en la quinta entrada. Batacito foul. Así que la cuenta sube a una bola, dos strikes para este bateador.
1: Estos Tigres que están totalmente de gris la noche de hoy.
6: Sí, hoy con el uniforme gris que dice Tigres al frente, gris y azul.
1: Y los Leones de blanco.
6: Los Leones con el uniforme blanco el día de hoy. Batacito, vamos a ver. Entra el short. Ah, la perdió Torrealba. En el momento de levantar la pelota se le escapa y puede ser error, pero también puede ser hit porque el batazo fue un poco lento.
1: La pelota fue lenta. Llegó él, entró con ganas. Sin embargo, al momento de levantar la pelota se le salió y no pudo quedarse con la pelota, permitiendo entonces que el corredor llegara quieto a la inicial.
6: Le marcaron imparable entonces acá a Viola. Gira al cuadro, viene Manuel Boscán, el segundo en el orden. Boscán cubre la segunda base. Y el día de hoy va de dos nada. Boscán bateando con hombre en primera. Esto parecía ya el segundo out. Bien, saca una línea, el pitcher se la lleva, tira la inicial, doble play. Así que agarran fuera de base a Troy Viola. Línea al pitcher. Pitcher primera. Cae la tanda. Son 4 entradas y media. 2-1. Tigre le gana a Leones. Volvemos.
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8: Bien, pues entonces vámonos acá a la parte baja del quinto episodio. Está Juan Uriarte bateando por parte del equipo melenudo. Uriarte lleva el número 70 en la espalda. Y acá está enfrentando a Colin Wiles. El pitcher, batazo muy elevado por el jardín izquierdo. Va el short, va el izquierdo. Ahí está el jardinero izquierdo quedándose con la pelota. Le hace contacto. Una pichada bastante, bastante alta, Jorge, tratando de, pues, de alejarla, pero no fue así.
9: Pues entonces ha caído el primer tercio ya de esta quinta entrada en su parte de abajo. Un partido que ha llevado buen ritmo. Ha ido rapidito, pues, ha sido de pocas carreras, por lo tanto ha hecho que se moviera muy rápido.
8: 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Lanzamiento, bola mala, bola alta para el bateador. Aquí están en turno los melenudos. 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Va el batazo, la pelota se cuela de hit al jardín izquierdo. Buen contacto de Eduardo Torrealba, que ancla por la inicial, Jorge.
9: El tercera base se tiró por esa pelota, sin embargo no pudo quedar. Y la pelota se fue hasta el fondo, provocando entonces que Torrealba llegue quieto a la inicial, poniendo ya la voz de ataque después de un out.
8: Sí, efectivamente. Aquí está al bate el primero del orden, Gaitán, jardinero central. Entra al cajón de bateo. También está de dos nada. Gaitán bateando con hombre por primera. Le falta ligar imparables a los Leones de Yucatán. Están abajo por una carrera. Ahí va la revirada del pitcher para la inicial. Regresa el corredor. Porque sí es cierto, han conectado cinco hits los melenudos, pero le han faltado oportunidad a sus batazos para que puedan anotar carreras y empatar este juego. Este pitcher, Colin Wiles, tiene 73 lanzamientos. Batazo de foul.
9: Se estaba yendo ya el corredor hasta segunda y con este foul tiene que regresar nuevamente a la inicial.
8: Efectivamente, tiene que volver a la primera base. Arrancó en clara jugada de bateo y corrido, pero el batazo se le dio foul hacia atrás, así que tiene que regresar el corredor. Muy bien, pues esto está cero bolas, un strike para Gaitán, que entra a la caja de bateo y está listo para continuar bateando. Hombre en primera, el pitcher viene para el plato, acorta el bate,

0: toca la bola. Se puede envasar nada el pitcher. Apenas está sacando. Trató de sorprender y bueno, y de hecho lo hizo. Con este toque avanza el corredor a la intermedia.
1: Entonces Gaitán con este sacrificio ya pone a su compañero en la intermedia.
0: Bien, hombre en segunda. Y el que viene a batear es Wilfredo Tobar, el segunda base y segundo en el orden. Acá hay una plática de Alexis Wilson con su pitcher, que necesita cerrar esta quinta entrada para entrar al récord ganador. Pero pues también le recordamos que la pizarra está cerrada, 2-1. Tigres va ganando. Y este pitcher necesita solamente un out para entrar al récord como ganador del juego. Claro, todavía le falta mucho al encuentro y faltan otras oportunidades de bateo para Yucatán, que en este caso serían 4, la de las 6, 7, 8 y 9, para hacer esa carrera que les hace falta para empatar. Pero lo que sí, el picheo se ha lucido el día de hoy. Lanzamiento, pelota arrastrada. La cuenta una bola, cero strike. Hombre en la intermedia. 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Estamos en la parte baja del quinto episodio y están bateando los Leones. Acá está el pitcher. De costado, viene para el plato, lanzamiento, strike, le están marcando el primero. Hay dos outs, una bola y un strike. Cuenta para bateador. 2-1, Tigres le gana a Leones. Hombre en la intermedia, que abre realmente poco, ahí trata de sorprender el pitcher. Pero no hace el tiro, nada más amagó con tirar a la intermedia, lo que hizo regresar al corredor. Ahí en la intermedia está corriendo Eduardo Torrealba para corto del equipo yucateco. Una bola y un strike, la cuenta para el que está en turno. Pelota mala, dos bolas, un strike. Una bola un poco alta y acá está bateando el equipo de casa. Los Leones de Yucatán tienen esta serie y se quedan para jugar ante Campeche lunes, martes y miércoles, así que el descanso esta semana está hasta jueves, así que tomen en cuenta eso. Así está el rol de juegos en esta ocasión,
1: todo a nivel peninsular. Yucatán, Campeche y Quintana Roo son los que estarán haciendo el show beisbolero en este fin de semana. Bueno,
0: pues aquí la cuenta 2-2. Dos bolas y dos strikes. Cuenta para bateador. Va el batazo muy elevado. El catcher tira la careta. Nada. Así que batazo de foul.
1: Pues la regla número uno del campo de béisbol es no perder de vista la pelota.
0: Bueno, sí.
1: Porque la pelota pues se convierte en un proyectil que nos podía golpear en cualquier momento.
0: Más a los aficionados que están por ahí.
1: Efectivamente.
2: El que sí le llegó la bola es el doctor Irán Martín, ¿eh? Él es catcher en la primera fuerza estatal.
0: Y él sí,
2: él fue el que llegó por la bola. Alexis Wilson no, pero el catcher de los Salvajes de Curumán.
0: Ese sí, se quedó con la pelota.
3: Se la regaló un niño.
0: Eso, muy bien. Los pequeños siempre son felices con una pelota. Bien. Buen Tito enseguida ubicó ahí al catcher. Acá va el batazo por el izquierdo. El jardinero le llega la bola para sacar el out. De esta manera no pueden anotar los Leones. Cae la tanda, 5 rollos completos, 2-1. Tigres le gana a Yucatán. Volvemos.
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2: Muy bien, vámonos a la sexta entrada de juego. Los Tigres están ganando el partido 2-1. La mínima diferencia en la pizarra, pero a favor del equipo visitante. Yucatán tratando de hacer la chamba para mantener el juego así, justamente en la línea. Para que no se despegue mucho los Tigres. Jorge.
1: Y un excelente marcador. 2-1, estamos por la mínima. En cualquier momento los Leones podrían emparejar esto y tener juego nuevo.
2: Sí, y la diferencia pues no es nada, también en imparable los Tigres tienen uno más que los Leones, 6-5 de Yucatán. Los Leones han cometido un error, fue en la primera entrada, no costó carrera, pero el juego está 2-1. Y por los Tigres a continuación vendrá a batear Calvin Estrada, el tercero en el orden y tercera base. Tiene base por bola y ponche en lo que va del partido. Cemento para el plato, abriendo con Stride. Brandon Brennan, que se mantiene en la loma de los disparos y viene por su sexta entrada de trabajo. 74 lanzamientos hasta el momento para el derecho de los Leones. 0 bolas con un strike, viene con el lanzamiento para home, pica la bola en la tierra, el catcher no hace mucho por ella, sin corredores en circulación, tiene mucho de qué preocuparse el receptor Juan Uriarte. Brennan tenía una victoria, 2 derrotas con los Tecolotes de los Dos Laredos. Llegó a Yucatán y hasta el momento 2 victorias, 3 derrotas en 6 juegos lanzados, pero su efectividad bajó de 7.53 a 4.76, estando ya con los Leones. Lanzamiento para home. Dice que no el umpire, el público le reclama al principal. La cuenta se pone en 2 bolas con un strike. Para Colvin Estrada, que busca conectar de hit por primera vez en este partido. Recibió base por bola en la primera entrada y se ponchó en la tercera. Ahora en la sexta, viendo pasar, lanzamiento bajito. Le quitó velocidad, un slider de 82 millas por hora, que no mordió la zona de strike y que pone la cuenta en 3-1. Para Estrada, que tiene 5 cuadrangulares y 31 carreras remolcadas y batea por arriba de 300. Le pasan el strike en la esquina de adentro, bajito el picheo. Hola, buena, dice el principal. La cuenta se va a ir a lo máximo, 3-2. Han sido muchos los bateadores que han llegado a 3-2. Brennan, 78 lanzamientos. Va por su sexta entrada de trabajo. Las 2 carreras se las hicieron en el segundo episodio. Y ha colgado ceros en la 1, 3, 4 y 5. Busca hacer lo propio en la sexta entrada. 3 bolas con 2 strikes. Listo el derecho de los Leones. Viene con el lanzamiento. Bajito y pegado. La cuarta mala para Colvin Estrada. Comienza mal la entrada a Brennan. Su primer enemigo lo pasa a la inicial. Con boleto gratis, Jorge, los Tigres inician con hombre en circulación.
1: Así es, los Tigres entonces ya ponen corredor en las bases. Ya quieren aumentar ya su ventaja sobre estos melenudos. Sin embargo, pues los Leones están fajándose también los pantalones en este gran partido.
2: Así es, han salido de la primera, de la cuarta y de la quinta entrada sin carreras, donde los Tigres han puesto hombre en las bases. Keris Vargas, el cuarto en el orden, ve pasar el primer strike, cantado por el umpire principal. 0-1 la cuenta para el cuarto en el orden de los Tigres. Bateador designado que va de dos dados en el juego. Con una línea hacia las paradas cortas y un elevado por tercera en territorio de foul. No lo ha podido sacar del cuadro el cuarto va de los Tigres. Lanzamiento para el plato y está el elevado. La pelota se va a territorio de la afición. Regalo para el público. Y la cuenta en 0-2. Para Vargas que batea para punto 257. Dos cuadrangulares nada más para el jugador extranjero de los Tigres. 10 carreras remolcadas para él. En la caja de los zurdos el ambidiestro. Hombre por primera sin outs. El lanzamiento viene arriba de la zona. Trató de engañarlo con una pelota a la altura de los codos que ve pasar Vargas afuera de la zona. Una bola y dos strike el conteo. Cuando el que abre por la primera, Colvin Estrada, de 3-4 pasos de manera conservadora. Sin arriesgar tanto, el pitcher lo observa por encima del hombro, viene para el plato, otra vez con la velocidad pero sin control, a 92 millas por hora puso un sinker, también arriba de la zona de strike. 2-2 se pone la cuenta. En un buen turno para Kenis Vargas, estaba en 0-2, no se desesperó con un par de lanzamientos arriba de la zona de strike. Dos bolas y dos strikes. Lanzamiento para el plato. Ahí está el elevado. La pelota vuela por el jardín central. La busca Alonso Gaitán corriendo para el frente. El patrullero se queda con Doña Blanca. En mitad del camino se encontró con la pelota y se va dominado Vargas. Jorge, ahora sí la sacó del cuadro, pero nada de qué preocuparse para el jardinero central.
1: Entonces ha caído el primer tercio y el corredor no pudo moverse. Se quedó en la inicial y ya, ahora ya más tranquilo el pitcher, pues ya ha caído un tercio.
2: Era difícil de pensar ver que mandaran a tocar al cuarto en el orden, pero a estas alturas del juego y con la mínima de la diferencia, también por ahí ambos equipos podrían tratar de mover a los corredores. Philip Ervin está en la caja de bateo. El estadounidense haciendo suena al primer lanzamiento con contacto de foul. Tiene el primer strike en su cuenta. 6 cuadrangulares, 28 carreras producidas. Otro que también batea arriba de 300. Le pega para punto 352 a la bola en esta campaña. Listo, el pitcher ya tiene la seña con mucha paciencia en la loma de los disparos. Se fija del corredor que tiene por primera, apunta hacia el guante del catcher, encuentra la zona de strike y una vez más toma ventaja, 0 bolas con 2 strikes.
1: Excelente duelo de pitcheo que hemos estado viendo en este partido, tanto por el lado de los Tigres como por el lado de los Leones.
2: Y lo vemos reflejado en la pizarra, 2-1, el partido está a favor de los Tigres. Lanzamiento para Hunt. Alto y afuera, picheo, la cuenta con la primera pelota mala, 1-2. Una bola con 2 strikes. Ervin que conectó doblete en la cuarta entrada, abrió la tanda poniéndose en segunda base, avanzó hasta tercera pero no pudo anotar. En una de las oportunidades que ha dejado ir el equipo de los Tigres, que ha dejado a 3 corredores en las bases, mismo número de oportunidades que Yucatán ha fallado. Una bola con 2 strikes, lanzamiento para el plato, le tiró antes a la bola, la jaló demasiado y la mandó fuera del parque por el jardín izquierdo. Le quitó velocidad y se adelantó por lo mismo Phil Ervin,
1: convirtiéndose en un regalo para el público.
2: Así es.
1: A la afición.
2: Aquí el público hoy se ha llevado varios, ¿eh?
1: Sí, más que nada niños, hemos visto que varios niños se han quedado con las pelotas.
2: Lo bonito del rey de los deportes en la cueva melenuda, batazo de foul, ahora para el otro lado.
1: Ahora para el otro lado, otro regalo para el público.
2: Ya le tocó a los del lado de butaca alta por el jardín izquierdo y ahora los del jardín derecho. La afición se va contenta.
1: Efectivamente, con sus pelotas.
2: Ah, también hay muchos aficionados de los Tigres de Quintana Roo en este partido y en toda la serie. Muy probablemente tengamos a la gente de Quintana Roo, de Cancún y de Chetumal, es la mujer, es de Holbox, de toda la zona del Caribe, que vienen a apoyar a sus Tigres, o muchas veces gente que reside aquí en Yucatán, pero que apoya a los Tigres de Quintana Roo. Otro batazo de foul, repartiendo la bola para todos lados, Phil Ervin.
1: Pelotas a diestra y siniestra para la gente. Sí, efectivamente, estuvimos viendo hace un momento en la entrada de que llegaba mucha gente con el uniforme de los Tigres de Quintana Roo. Vienen a apoyar a sus Tigres.
2: Eso es bueno también.
1: Claro, así es.
2: Y siempre guardando aquí en la plaza en Yucatán el respeto entre los aficionados, que también es algo muy importante.
1: Claro.
2: Una bola con dos strikes, lanzamiento para el plato, un elevadito. No, pudo. ¡Ah, sí! ¡Aguantó el bote! Oh, jugando con la cabeza, con mucha inteligencia, el shortstop Eduardo Torrealba dejó la bola picar, tomó, pisó segunda y tiró a primera para armar una doble matanza que saca del apuro a Brandon Brennan. La sexta entrada en su parte alta, se va sin carreras para los Tigres, pero siguen ganando el juego, 2-1 ante los Leones. Regresamos.
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2: Muy bien, vámonos al cierre del sexto episodio. 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Henry Ramos saca una línea fuerte por el jardín derecho. La pelota pica en terreno bueno y se va sobre la línea hasta el fondo del parque. Ramos dobla por primera y va a llegar quieto a segunda con limpio doblete para comenzar la tanda. El sexto episodio, Ramos hoy lleva sencillo, triple y ahora doblete. Le falta el cuadrangular para completar el ciclo, pero eso es para sus propios números. Para los Leones representa la del empate, corriendo por segunda sin outs en la sexta entrada.
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2: Viene a continuación Rowdy Reed, el cuarto en el orden por Yucatán. Reed, que va de dos nada con rola al pitcher y elevado hacia el jardín izquierdo. Pelota bajita, pelota mala. Ahí reclamando algo Alexis Wilson. Parecía haber tirado la mano antes, como queriendo marcar algo. Le reclama al umpire, el catcher de los Tigres. Sale también el manager a platicar. Dice, todo bien. Todo en orden por aquí. Solo estiró la mano antes. O marcándole algo al corredor probablemente, pero no le gustó al catcher de los Tigres.
1: Sí, así es. Entonces, rápidamente fue el reclamo. Sin embargo, pues todo fue tranquilo y el partido continúa.
2: Hombre, por segunda no hay auto en la pizarra. Aguanta con la vista echando ojo Rowdy Reed. Va a pasar la segunda pelota mala. Una gran oportunidad, Jorge, para los Leones. El sí, corredor en posición de anotar sin outs.
1: Y este bateador que pues ha hecho mucho por los Leones en este partido. Ahora quiere timbrar la del empate.
2: Abanica y hace contacto de foul. La pelota se va para atrás. Dos bolas con un strike para Rowdy Reed. Un cuadrangular, tres carreras producidas. Reciente llegado a los Leones, justamente este es su juego número 4 con Yucatán. De las nuevas adquisiciones de los melenudos. Y vamos a ver qué tal funciona.
1: Y pues todos los juegos han sido con los Tigres. Porque la semana pasada estuvieron igual con los Tigres y ahora igual con los Tigres.
2: Lanzamiento bajito, pelota mala, 3-1. En problemas con su control, Colin Wiles. Lleva 87 lanzamientos, tiene un buen porcentaje de pelotas en zona de strike, 57. Apenas 30 han sido bolas malas. Buen control de Wiles, pero también ya está llegando a cierto nivel de cansancio el brazo del derecho de los Tigres. Lanzamiento para Juan, elevado de Reed, tira la careta el catcher Wilson, va a buscarla por encima del dugout. De los Leones, la pelota muy cerca de nosotros, botó en las gradas y luego casi golpea uno de los cristales que protege la zona de palcos.
1: Efectivamente, aquí muy cerquita de nosotros picó la pelota, pero fue otro regalo para el respetable público que se ha hecho de pelotas en esta noche.
2: ¿Y cómo lo disfruta la afición? La verdad es que da una imagen muy bonita. Una serie, un grupo, justamente tres niñas están aquí con la pelota de cerca, viéndola, oliéndola,
1: palpándola.
2: Sí, están viendo la mano. Puede ser la primera vez que tomen una pelota.
1: Ah, efectivamente.
2: Lanzamiento para el plato en la esquina de afuera. La cuarta pelota mala para Rowdy Reed. Estaba en cuenta de 3-2. Y Colin Wise lo perdió. Hombres en primera y en segunda sin outs para los Leones.
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2: Y mientras tanto, tendremos nuevo lanzador, parece, por el equipo de los Tigres, ¿no? Salió el manager justamente. Sí, va a venir un pitcher zurdo, viene un bateador zurdo, Norberto Beso, así que con dedicatoria especial de zurdo para zurdo, vendrá alguien desde el calentadero para los Tigres, los Leones, Jorge, con cuenta de con dos hombres en circulación y sin outs, sí o sí, tienen que jugar al toque de pelota.
1: Así es, entonces, una gran oportunidad que se le está presentando en este momento, pues, sin out en la pizarra, con dos corredores en base y con pitcher nuevo.
2: Vamos a ver de quién se trata en unos momentos más.
1: Ya está.
2: Mientras tanto, platicamos acerca de la labor del pitcher abridor del equipo de los Tigres. En los Tigres, por los Tigres, Colin Wise, 5 entradas lanzadas hasta el momento, permitió 6 imparables. Solo le han anotado una carrera, pero deja 2 corredores de herencia, dio una base y ponchó a 3 enemigos de un total de 22 a los que se enfrentó antes de dejar el juego. Está ganando el partido. Si se mantiene así la pizarra, podría aspirar a la victoria Colin Wiles, que sería su segundo triunfo de la campaña. Si entra la del empate, se va sin decisión. Y si entra el hombre que dejó en primera, incluso podría perder el juego. Y así mientras es. Calienta el nuevo pitcher, estimado Jorge, tienes ahí un anuncio que darnos.
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2: Así es, entonces, estimado Jorge Negrón, hace la invitación para la gente. Si usted no tiene planes el domingo, aunque es muy difícil que la gente no tenga planes en un día que viene siendo muy importante deportivamente hablando por el juego de la Selección Nacional de Fútbol. Que por cierto, para también quienes no lo saben, aquí en el Parque Cuculcán se va a proyectar el partido por las pantallas gigantes que tiene el estadio. Los boletos puede tomarlos de las taquillas del Parque Cuculcán, asistir a ver el juego de fútbol y quedarse a disfrutar el juego de béisbol. Se le va la pelota al catcher, van a aprovechar para moverse Ramos hasta la tercera, Raudy Rita la segunda. Sin necesidad de tocar la pelota y aprovechando el descontrol del nuevo pitcher, quien es Vicente Valenzuela. Ahora Yucatán tiene la del empate por tercera y la de la ventaja, la de la voltereta por segunda.
1: Entonces, gran oportunidad para Yucatán para emparejar los cartones y posiblemente ponerse hasta arriba en el marcador. Ahorita con aprovechando el descontrol de este Vicente Valenzuela, pues los Leones pueden aprovecharlo y traer más carreras a la registradora.
2: Qué feo iniciar tu labor así, ¿no? Con un lanzamiento descontrolado, un wild pitch. Bueno, que va a ser marcado como pass ball realmente, ahí determinando que la pelota la suelta el catcher. Aunque sí parecía un poquito abierto para el receptor.
1: Así es.
2: Una bola sin strike. Obeso con la oportunidad de producir. Dominado con elevado al cuadro. La busca en la tercera base Colvin Estrada. Se queda con la pelota. Se va a ir el primer tercio de la parte baja de la sexta entrada. Falló Obeso. No pudo producir la carrera del empate. Entrega el out. Y vendrá a continuación Addison Russell a batear.
1: Así es, entonces gran oportunidad para traerla del empate, sin embargo con este batazo muy elevado, cayendo aquí en los terrenos del tercera base, pues cayó el primer out en esta sexta entrada en su parte de abajo.
2: Vamos a ver al sexto en el orden y tercera base Addison Russell, 3 cuadrangulares, 13 producidas, .279 de porcentaje. Russell hoy tiene ponche y rodado hacia el cuadro. Primer lanzamiento, primera pelota mala. Una bola sin estar en la cuenta para Addison Russell. Y bueno, yo pensaba que iban a traer un pitcher zurdo. Vicente Valenzuela es derecho realmente.
1: Así es.
2: Y es entonces el encargado de la sexta entrada. Con sus mejores hombres, los Tigres en la loma de los disparos para tratar de salir sin daño. ¡Se le va la pelota el catcher! ¡Va a haber jugada en el Pentágono! ¡Quieto en home! ¡Se le va la bola el pitcher! ¡Y Rowdy Reed también va a anotar! Los Leones acaban de darle la vuelta a la pizarra con un lanzamiento descontrolado de Vicente Valenzuela. Fue por la bola, Alexis Wilson tiró hacia el plato. La bola le da en el casco a Henry Ramos, que anota la del empate barriéndose con la cabeza por delante. Y la bola se va completamente del otro lado, lado contrario al que había ido el catcher por la bola. Y Rowdy Reed, que no es un corredor ligero, tiene su tonelaje, corrió de segunda a tercera con el wild pitch y avanzó de tercera a home por el lanzamiento que hizo el catcher al plato para tratar de sacar al out. Y los Leones anotan 2 carreras y ahora están ganando el juego 3-2.
1: Ahora sí, entonces los melenudos están arriba 3 carreras a 2 ya en el cierre de la sexta.
2: Qué afortunados han sido los Leones en esta sexta entrada. No es la de la suerte, no es la séptima, pero ya corrió por nuestra cuenta la fortuna y Yucatán está ganando 3-2 el juego.
1: Valenzuela con 5 lanzamientos. 2 que han sido bolas y 3 que han sido strike. Y ya le han metido 2 carreras.
2: Y aquí termina ponchando Addison Russell. Estaba en cuenta de una bola con 2 strike. Abanica un lanzamiento en la azotea. Y con sabor a chocolate va a caer el segundo tercio. Y justamente como decía Jorge, Pues había hecho 4 lanzamientos y los 2 que habían sido bolas, de los 3 de bolas, habían sido incontrolables para el receptor y terminan costando que avancen los corredores a posición de anotar y que anoten con un solo picheo 2 y que ya los Tigres estén perdiendo el juego. Yucatán aprovechando las oportunidades para estar ahora ganando 3-2 este juego. Eric Fila está en la caja de bateo, una
1: sin
2: bola.
1: Sin embargo, las 2 carreras van en cuenta del abridor.
2: Es correcto.
1: El pitcher abridor.
2: Entró Valenzuela con todo el respeto del mundo para él, a echar, a perder el trabajo que hizo el abridor Colin Walsh, aunque claro, como dices, pues él dejó los corredores de herencia, lo recibieron con doblete y base por bola después de haber lanzado 5 entradas de una sola carrera. Así que estaría cargando con lo que podría ser su 4ª derrota de la campaña Colin Wiles. Pero esto no se acaba hasta que se acabe.
1: Esas son las maravillas del béisbol.
2: Así
1: en
2: es.
1: Un momento, en un minuto puede cambiar de rumbo todas las, ¿sí?, las jugadas.
2: Y claro, el que pues llegó con la mala suerte y con el brazo descontrolado no es el que va a cargar la derrota si el juego termina así. Y todavía es incluso si los Tigres le dieran la vuelta a la pizarra en la parte alta de la 7ª, podría ganar el juego Vicente Valenzuela. Así son las cosas, así son los ajustes, las situaciones que tiene el rey de los deportes, por eso es el rey de los deportes.
1: Caprichoso el béisbol.
2: 2-2, la cuenta para Eric Filia. Pitcher derecho, bateador zurdo, lanzamiento de Valenzuela para home, batazo profundo, la pelota en órbita por el jardín izquierdo. Y en la franja de advertencia aparece el guante de J.J. Matijevich para quedarse con la bola a un paso de la cerca. Y con eso se va retirado Filia para el tercer out. Los Leones con 2 wild pitch hacen... con un wild pitch realmente hicieron las 2 carreras y están ganando el juego 3-2 después de 6 completas. Regresamos.
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2: Muy bien, vámonos a la 7ª entrada. Vendrán a batear por los Leones, por los Tigres, perdón, J.J. Matijevich, Rainer Núñez y Diosbel Arias. En la parte alta de la 7ª entrada, Andrés, el juego está 3-2. Yucatán ya está ganando el partido.
0: Bien, y aparecen acá ante Jake Sánchez, nuevo pitcher, Matijevich, Núñez y Arias. Son los que vienen a batear, así que acaban de poner a Jay Sánchez, así que supongo que Brennan, el abridor, es el que está saliendo con el triunfo.
1: Así es, así
0: vamos
1: es.
0: Vamos a ver, ¿sí? ¿Qué pasa? Jay Sánchez, 2 ganados, 0 perdidos, 17 ponches, 2 bases y una efectividad de 0.93. Batazo de Matijevich, ahí está el tercera base, foul. Así que la cuenta para bateador, 0-2. Comenzando el trabajo de Jay Sánchez, siempre efectivo. Matijevich pegó de hit en la segunda entrada y elevó al central en la cuarta. Así que está bateando de 2-1 en Universidad de Valladolid. descubre nuevas oportunidades y comienza tu camino hacia el éxito sin examen de admisión. 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Elevado por el jardín izquierdo. Ahí está Eric Filia en el jardín capturando. Matijevic se va entonces con elevado al izquierdo. Hay un tercio fuera.
1: Un tercio fuera entonces aquí en la parte alta de esta séptima entrada, ya empezando en el tercer tercio de este partido. Este partido que comenzó ganando estos Tigres y pues con el cambio de lanzador ya los Leones se han puesto adelante.
0: Rainier Núñez, el primera base, séptimo en el orden, viene a batear. Abanica, acá el primer strike, 86 millas por hora en la pichada de lanzador. Núñez tiene hit al central en la segunda entrada, ponche en la cuarta. Y está bateando ahí Rainier, batazo por el jardín derecho, llega corriendo la milla el jardinero. Se lleva la pelota para sacar el out, corriendo con todo. Ahí en el jardín derecho Norberto Obeso, vaya jugada, ¿eh?
1: Arrancó con esa gran carrera desde el derecho y casi entre el derecho y el central se quedó con la pelota. Ya dos tercios fuera entonces en esta séptima entrada.
0: Bueno, sí, ahí Alonso Gaitán, el partidario del otro sector, pues lo felicita por la carrera y el atrapadón que acaba de hacer. Viene Diosbel Arias a batear a la primera pichada, rola por la intermedia. Segunda base toma, tira y está cayendo el out. Más que rápido, de 1, 2 y 3, se van los Tigres en alta de la séptima. 6 entradas y media, Yucatán gana a Quintana Roo 3-2.
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0: Bien, pues vámonos entonces acá a la parte baja del séptimo episodio. Veo un nuevo pitcher por parte de los Tigres. Así que nuevo lanzador aquí para enfrentarse a Juan Uriarte. Moisés Díaz, el nuevo pitcher, ok. Entonces, ambos abridores pues ya han salido. Bueno, el caso de los Tigres salió desde la entrada anterior el abridor. Ahí después de la base y el doblete y la base. Que a la larga se convirtieron en carreras.
1: Ya Moisés Díaz vino entonces, ya es el tercer relevista, el tercer pitcher que está utilizando los Tigres de Quintana Roo.
0: Elevado por el central, Uriarte es dominado. El primer tercio. 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Así que elevado entonces al jardín central, hay un auto. Torrealba es el que viene para batear. Eduardo Torrealba es el shortstop. En este juego tiene un elevado central y tiene también un imparable. Están bateando acá los melenudos. 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Bien. Aquí está la pichada, pelota mala. 93 millas por hora y dos bolas sin strike. En la cuenta para el bateador Moisés Díaz. 4.24 su efectividad, 3 ganados, 1 perdido. Acorta el bate, le marcan el strike. Torrealba finta el toque de bola, pero finalmente quita el bate. Y la cuenta entonces está en 2 bolas y un strike. Batazo de foul hacia atrás. Así que la cuenta se empareja en 2 y 2. 2 bolas, 2 strikes. Eduardo Torrealba, venezolano, que juega las paradas cortas para los Leones de Yucatán. Moisés Díaz viene para el plato, pelota afuera. Pelota mala, 3 y 2, la cuenta al máximo. 3 bolas, 2 strikes, hay un out. Bateando acá, el último en el orden del equipo melenudo. Va la rola por la intermedia. Se queda con ella el jardinero. No, sigue de hit. Se queda con ella el jardinero porque el segunda base que se barre no le llega la pelota,
1: Jorge. No pudo quedarse con la pelota. Se barrió para quedarse con la pelota. No se quedó con ella y se fue hasta el jardín. Hasta el jardín de la derecha. Aprovechando entonces este bateador para ponerse ya en circulación. Jorador entonces en la primera.
0: Viene Alonso Gaitán, el patrullero central que abre por cuarta ocasión la alineación ofensiva de Yucatán. Gaitán, jardinero central, elevó al derecho en la primera entrada, se ponchó en la tercera y tocó el sacrificio en la quinta. Así que está en espera del envío de Moisés Díaz con un out, hombre en primera. Lanzamiento, va batacito, la pelota de Gida al derecho. Hombres en primera y en segunda. Con qué facilidad le metió el bate y sacó la pelota, Jorge.
1: Solamente le dio una chocadita y el corredor que iba cruzando se paró. Le hizo así una especie de toreada a la pelota que cruzó y llegó tranquilamente a la segunda. Entonces los Leones están poniendo corredor en primera y en segunda con solamente un out.
0: Bueno, viene Wilfredo Tobar. Segundo en el orden, segunda base, ponche en la primera entrada, hit, anotó carrera en la tercera y elevó al izquierdo en la quinta. Acá le toca volver a batear en esta séptima entrada. 3-2, ganan los Leones, pero atacan, quieren más carreras. Pelota adentro, pelota mala. La cuenta una bola, cero strike. Está en turno ante Moisés Díaz, Wilfredo Tobar. Viene el lanzamiento, strike. Ahora sí, le marcan acá el primero y la cuenta una bola y un strike. Los Tigres de Quintana Roo están acá el día de mañana, que es a las 7 de la noche el juego, y pasado mañana, que es a las 8:30. Batazo por el jardín de en medio. Ahí va el jardinero. La pelota está picando de hit. Tiro va a tercera. Quieto en tercera. Esperó el jardinero que la pelota pique porque pues venía corriendo hacia adelante y lo mejor era dejarla picar para evitar contratiempos.
1: Así es entonces. Sin embargo, pues después de esta jugada se llenaron las bases y estamos las bases congestionadas de Leones.
0: Así es, un batacito que picó de hit. Y acá hay, van a ver otro pitcher. No haber plática, aparece de plano ahí Héctor Estrada para jalar por otro lanzador. Así que se va Moisés Díaz. Y mientras tanto, bueno, ¿qué tenemos allá, Tito? ¿Tienes resultados que nos puedas
2: Bueno, justamente hoy hubo doble cartelera en Laredo. Los Tecolotes ganaron el primero 7-0 ante los Sultanes. Y Monterrey está ganando el segundo 4-2 en la quinta entrada. En la Ciudad de México, en la octava entrada, los Piratas de Campeche le están ganando 8-5 a los Diablos. Y eso que Campeche solo ha bateado 6 hits, pero tiene 8 carreras. Y los Diablos han bateado 13 imparables, pero solo ha podido anotar 5. El juego se ha empatado en la novena entrada en Oaxaca. Los Guerreros estaban ganando 2-1. Y ahora el juego está 2-2 en el noveno episodio. En la octava entrada en Veracruz, los Bravos le están ganando 6-4 al Águila. En el octavo episodio en Querétaro, los Conspiradores están ganando 9-8 ante los Olmecas. En Saltillo, en la quinta entrada, los Araperos están pegando un baile 14-2 a los Algodoneros de la Unión Laguna. En Jalisco, los Charros están ganando 7-5 ante los Dorados en el séptimo rollo. Y también en la séptima, los Acereros en Monclova están ganando 4-1. Y en Tijuana, los Toros le están ganando 2-0 a Caliente de Durango. Así va la cosa el día de hoy en los demás partidos de la Liga Mexicana de Béisbol. Y justamente aquí el nuevo pitcher, pues era el momento indicado. Moisés Díaz Andrés entró y sacó un out. Pero después, con puro imparable, con puro batacito por encima del cuadro, le han ligado 3 imparables y lo mandaron a las regaderas cuando vendrá a batear Henry Ramos, quien busca el sencillo. No, el cuadrangular, perdón. Le falta el cuadrangular para completar el ciclo. Va de 3-3. Pegó sencillo en la primera, triple en la tercera. Y en la sexta entrada conectó doblete.
0: Bueno, pues acá esa persona, Ramos, al cajón de bateo. Tercero en el orden, designado. Rascando tierra para colocarse en el cajón de bateo.
2: Enrique Castillo es el nuevo pitcher. Un lanzador derecho que maneja el cambio y la recta mayormente en sus lanzamientos.
0: Bien, Castillo, pues estuvo en la serie anterior ante Leones, aquí en el Kukulcán, teniendo mucha acción en los 3 juegos. Ahí va la línea, la pelota de hit. Viene una carrera, viene otra. Se le escapa la pelota al jardinero. Tranquilos, van a anotar los 2. A la primera pichada, solo le metió el bate, Jorge, y salió el hit.
1: Así es, entonces, los Leones aprovechando esta gran oportunidad que tienen que tenían con 3 corredores en base. Y pues Ramos volvió a responder. Ya ha ligado entonces ya sus otro imparable más en este partido. Y hubiera sido sensacional que hubiera sido su cuadrangular para completar el ciclo y limpiar las bases. Sin embargo, trajo 2 carreras más a la registradora.
0: Bueno, y esto se coloca 5-2. Están ganando los Leones de manera cómoda, podemos decir así. Son ya 3 carreras, poco a poco se han despegado y bueno, pues tienen para que el relevo haga la chamba, ¿no? En las últimas entradas y puedan ganar este encuentro ante los Tigres. Rowdy Reed viene a batear, primera base, cuarto en el orden, hoy no tiene nada. Rola al pitcher en la primera entrada, elevado al izquierdo en la tercera y base por bolas en la sexta. Está Rowdy Reed, tira la inicial, regresa el corredor.
1: Por cierto, a esos Tigres que no le ha funcionado el relevo en esta noche. Todos los relevos le han salido, pues, hasta cierto grado males.
0: Sí, Héctor Estrada, el manager de Quintana Roo, batallando un poco con el picheo de relevo. Hombres en primera y en segunda. Viene. Pelota mala. 2 y nada la cuenta para bateador. 86 millas por hora en el envío. Pero pelota mala. Hay un out nada más, pasando apuros para dominar esta entrada. el picheo de los Tigres. Con dos a bordo y con un out. Rowdy Reed, viene el lanzamiento. Strike le van a marcar, así es. Es el primero. Dos bolas, un strike. Dos bolas, un strike. La cuenta para bateador.
1: Entonces, 5-2. El partido que comenzó ganando Quintana Roo. 2-0, después 2-1 y después esos Leones que ya ahora están adelante en el marcador.
0: 3-1, tampoco se ve que el control de este pitcher esté muy bien y está a punto de dar la base por bolas, lo que tendría las bases llenas, pero a fuerza tiene que enfrentarse a Reed y después a Obeso. Acá está el pitcher, vigila los corredores. Viene para el plato, pelota mala, base por bolas. Pues va a ser una productiva entrada, una séptima entrada, Jorge, para el equipo de Yucatán. Vemos si ya están las bases llenas.
1: Así es, nuevamente las bases llenas y seguimos con un out. Oportunidad para estos melenudos para seguir aumentando sus carreras. Sin embargo, el manager de los Tigres sale, parece que va a ser todo para el pitcher.
0: No lo puede cambiar porque solo hay dos bateadores. Necesitan hacer tres bateadores para que lo cambies. Es plática nada más.
1: Plática. Va a platicar, sí, para ver. Se está tomando el tiempo. No le ha funcionado el relevo en esta noche.
0: No, para nada. Moisés Díaz y ahora Enrique Castillo han pasado apuros ahí en la loma de los disparos. Ya se acaba la plática, regresa cada quien a su posición. Y acá Enrique Castillo va a tener que enfrentar a Norberto Obeso, el jardinero derecho, que entra al cajón de bateo por el lado de los zurdos y que es uno de los bateadores mexicanos que se fueron cotizando en los últimos años. Se ganó un lugar con el equipo melenudo, Norberto Obeso, rascando tierra ahí para fincarse bien sobre el cajón de bateo. Bien, ya está listo el pitcher con bases llenas, un out. Cuadro jugando semicerrado, buscando el doble play, pero abre con pelota mala. Enrique Castillo, una bola, 0 strikes. Cuenta para bateador. Los Leones de Yucatán atacan. Ya hicieron par de carreras en la sexta, par de carreras acá en la séptima. Y ahí va un batazo. Esto puede traer carrera. Elevado por el izquierdo. Captura el patrullero. Y aquí viene el pisa y corre. Barrido y quieto. 6-2. La sexta carrera de Yucatán, entra por pisa y corre. Jorge, elevado al izquierdo. Está anotando Wilfredo Tobar desde la tercera en pisa y corre.
1: Efectivamente, con ese tremendo elevado de Obeso que se fue aquí por el jardín de la izquierda. Aprovechó para traer la número 6 al plato. Ya entonces estos Leones arriba 6-2. Y pues la afición feliz de ver que sus Leones ya están arriba en el marcador.
0: Y además viene a batear acá el octavo melenudo que separa el cajón de bateo. Es Addison Russell, el tercera base. Quedan hombres en segunda y en primera. Hay dos outs, pero el ataque no ha pasado. Strike le están marcando acá a Addison Russell, que es el que batea. Addison Russell tiene ponche y rola de short en la segunda y en la cuarta entrada. Está bateando para punto 272. Strike le van a marcar, no. Nada. Se quedó ahí viendo el umpire nada más. cómo pasaba la pelota y la cuenta una bola y un strike. Rubén Castillo ganado, 0 perdidos. 2.61 su efectividad. Este pitcher de relevo que está lanzando por parte de los Tigres.

0: Así que una bola, dos strikes para el bateador. Buen contacto, por el jardín izquierdo, pero está de foul. Se abrió y quedó de foul la pelota. Bien, el pitcher ya se prepara para venir con su siguiente envío. Bastacito de botes altos, el tercera toma, tira segunda y ahí completan la jugada. De tercera a segunda cae la tanda, pero Yucatán anota 3 carreras. 7 rollos completos, 6-2, Leones le gana a Tigres en el Kukulcán. Volvemos.
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9: Muy bien, aficionados, vámonos a las... parte alta del octavo episodio. Los Leones están ganando 6-2. Y en esta octava entrada nos acompañará en el micrófono nuestro invitado especial de hoy, Jorge Negrón. Adelante con la crónica del octavo capítulo.
10: Así es, entonces Alexis Wilson está tomando turno con un batazo allá por el central que se está quedando. El jardinero para el primer out. Entonces Alexis Wilson fue puesto fuera con este elevado por el central para el primer out. Ya los Tigres de Quintana Roo están tomando turno en esta octava entrada en su parte alta.
9: Sí, sí, tenemos nuevo pitcher por los Leones, estimado Jorge. Ricardo Rodríguez es el responsable de este octavo episodio.
10: Así es, Rodríguez entonces ya en la loma de los disparos. Viene entonces al bat Troy Viola. Le pasan el lanzamiento, primera bola. Una bola con 0 strikes en su contabilidad. Bateando para .306 de porcentaje. Ahí el batazo que se fue de foul, regalo para los aficionados. Ahí sobre la caseta del equipo visitante cayó esta pelota muy elevada. Le corrió el receptor, sin embargo, estuvo muy lejos y no pudo quedarse con ella. Ya poniendo la cuenta, entonces, una bola con un strike. Hay un out. Troy Viola. Con el número 8 en la espalda. Ya estos Tigres quieren meterse ya nuevamente en el marcador. Batazo muy elevado que se está yendo ahí por el central. Toma la pelota para el segundo out. Se han ido par de batazos en el central y que se han convertido en los 2 out que tiene este equipo de los Tigres de Quintana Roo. Cuando viene Manuel Boscán. Manuel Boscán.

0: tomando turno en este partido, en esta octava entrada. Batea por el lado los zurdos, enfrentándose a Rodríguez, que es el nuevo lanzador que está utilizando estos Leones de Yucatán. Viene lanzamiento strike. Entonces, cero bolas con un strike en su cuenta. La afición contenta con sus Leones que están arriba en el marcador. En el lanzamiento, un batacito que se está yendo de foul aquí por las gradas. Entonces, estamos en la octava entrada y estamos disfrutando de estos Tigres de Quintana Roo que se enfrentan a estos Leones. Y en el lanzamiento, ya la primera pelota mala. Una bola con dos strikes en su cuenta. Ya los Leones entonces en la octava entrada. Hay tiempo pedido entonces. Ahí checa el bat, se prepara nuevamente, ya. Entonces continúa con su turno al bat. Batazo que se está yendo al fondo. Ahí se está quedando el jardinero de la izquierda. Entonces con este out hemos terminado la carrera y estos Leones están poniendo a 3 out del triunfo.
1: Justamente retirando de 1, 2 y 3 la parte alta del octavo episodio. Yucatán tendrá un chance más para venir a batear antes de buscar esos 3 outs. 6-2, rugen los Leones, el clásico de fieras a mitad del octavo capítulo. Regresamos.
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1: Muy bien, estamos de regreso para el cierre del octavo episodio. Nuestro cronista aficionado, nuestro gran amigo Jorge Negrón, tiene la crónica. Ya retiró rápido la parte alta del octavo episodio y ahora viene para el cierre con el nuevo pitcher Adrián Herrera en la loma de los disparos por el equipo de los Tigres. Adelante, mi querido Jorge.
0: Entonces, los Tigres traen nuevo pitcher también. Se trata de Herrera. Y al bate tenemos a Filia, tomando turno ya en esta octava entrada, su parte de abajo. Ahí con este machuconcito de foul. Rápidamente el umpire surte de pelota nueva a este nuevo lanzador para continuar con su labor. Estamos en la parte de abajo de esta octava entrada. Ya la afición saca las toallitas para seguir animando a estos melenudos que están arriba en este momento. Eric Filia, .277, 0 jonrón y 17 remolcadas que tiene en su contabilidad. Adrián Herrera es el lanzador. Viene el lanzamiento. La pelota está picando antes de llegar al receptor. Ya la cuenta entonces. Se ha puesto una bola con un strike. Parece que también entra un poco descontrolado este pitcher que está llegando nuevamente. Todos los pitchers que ha utilizado el equipo de Quintana Roo han llegado descontrolados. Ahí prepara. Bien, el lanzamiento. Ahí un batacito que se está yendo aquí por la tercera base. Tira la primera, del 5 al 3 fue puesto fuera para el primer out. Entonces viene Juan Uriarte. Juan Uriarte tomando turno con el número 70 en la espalda. Ya vemos que se prepara. Ahí hace sus movimientos de calentamiento antes de tomar su turno. Hay un out en la pizarra. Cuando viene Herrera, lanzamiento, primer lanzamiento, un batacito de foul que se está yendo de regalo a la afición. Ahí los aficionados se han llevado las pelotas de regalo en esta tarde. Viene el lanzamiento. Batazo que se está colando hasta el fondo. No pudo quedarse el jugador de las paradas cortas, lo que provocó entonces que Uriarte llegara quieto a la inicial, Tito.
1: Así es, entonces consigue su primer imparable después de haber fallado los primeros tres turnos. Por fin, hasta el octavo episodio, cayó el primer hit para el catcher de los Leones. El que viene a continuación, Jorge Torrealba, batea de 3-2. Lo dominaron en su primer turno, pero ha pegado de hit en sus últimas dos oportunidades.
0: Entonces Torrealba es que está tomando su turno con el número 46 y enfrentándose a este nuevo pitcher. El lanzamiento, pelota mala, una bola con cero strike. Ahí la afición feliz, estamos viendo a todos que disfrutan del triunfo que tiene los Leones de Yucatán en este momento. Lanzamiento, batazo aquí por la segunda, tira a segunda, un out, a primera, doble play. Entonces los pusieron fuera de en un 2-2 y 3 para acabar con esta octava entrada en su parte de abajo.
1: Pues ahí está, se va la octava entrada también los Leones con las manos vacías, pero están ganando el juego 6-2 y están a 3 outs de la victoria. Vendrán con su cerrador para tratar de conseguirlo después de la pausa. Regresamos.
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1: Vámonos al noveno episodio. Yucatán viene con todo para cerrar el juego. El cerrador Colton Brewer a la loma de los disparos, a pesar de que no hay situación de salvamento con la ventaja de 4 carreras. El manager Hensley, el Bam Bam Mullens, no le tiembla la mano y llama de una vez al cerrador para acabar de una vez por todas con este partido. No se va a andar con rodeos y viene con su mejor elemento para terminar el partido. Sobre todo porque viene la tanda fuerte, la parte medular de la alineación de los Tigres, con Colvin Estrada, Kenis Vargas y Phil Ervin, tercero, cuarto y quinto, los que tomarán turno a continuación en la novena entrada, donde los Tigres buscan 4 carreras para empatar el juego al menos. Una hazaña difícil, pero no imposible en este béisbol. Los Tigres llevan 6 imparables. El que está en la caja de bateo, Colvin Estrada, le tiró con todo al primer lanzamiento. pero le ganó con 94 millas por hora en la velocidad el pitcher Colton Brewer. El relevo de los Leones ha trabajado de manera perfecta. Jake Sánchez entró y sacó la séptima de 1, 2 y 3. Ricardo Rodríguez hizo lo propio en el octavo episodio. Y vamos a ver si Colton Brewer puede seguir con la misma tónica cuando tiene en cuenta de una bola con un strike a Colvin Estrada. Lanzamiento para el plato, abanicó el picheo rompiente. Le quitó velocidad, le puso una curva que buscaba por un lado Estrada y la pelota estaba por otro. Oportunidad de ponche para Colton Brewer. Una bola con dos strikes la cuenta. No está obligado a venir por la zona el pitcher de los Leones. Aún puede trabajar las esquinas. Ahí va el batazo hacia las paradas cortas de frente. Se coloca el short, el tiro a primera para completar la ruta 63. Cayó el primero de los tres que necesita Yucatán para ganar el juego, estimado Jorge.
0: Ha caído el 25. Ya nada más le faltan dos a los Leones para tener este juego en el bolsillo.
1: Vamos a ver si Kenis Vargas... No, va a venir un bateador emergente en sustitución de Vargas. Dani Ortiz, Ortiz que recién ha llegado al equipo de los Tigres de Quintana Roo, tomará turno. 6 cuadrangulares, 23 carreras producidas en la campaña para Dani Ortiz. Porcentaje es bajo de .216. Va a pasar el primer lanzamiento, primera pelota mala para Ortiz, que batea en el cajón de los zurdos. Un elemento de mucha categoría. Sin embargo, este año con los Pericos apenas tuvo participación en 18 juegos. También jugó 24 partidos con los Zaraperos y es su cuarto juego de la campaña con los Tigres. Allá está, conectando de hit, el emergente o da de hit o se poncha. En este caso, Dani Ortiz manda la pelota hacia el jardín central y conecta de hit, manteniendo un poquito con vida las esperanzas de los Tigres de Quintana Roo.
0: Estos Tigres que aún mueven la colita, Tito, quieren seguir dando batalla hasta el último minuto.
1: Bueno, recordemos que los Tigres son el sexto lugar del standing de la zona sur. Tienen 31 victorias, 30 derrotas. Y son seguidos ahí de cerca por el equipo de los Piratas de Campeche, que están a dos juegos de los Tigres. Línea fuerte, aguanta de un bote, tiene la bola, el short y el tiro a primera. Doble play para terminar el partido. Torrealba recibió la bola en las paradas cortas antes de que toque tierra. Y el tiro a la inicial para agarrar fuera de base a Dani Ortiz para completar una doble matanza que le pone fin al primero de la serie entre Tigres y Leones, con victoria para Yucatán. 6-2. Se lleva el primero el equipo de los Leones. Nos vamos a un corte y regresamos con más detalles del triunfo melenudo.
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1: Muy bien, regresamos. Los Leones de Yucatán ganaron el primero de la serie contra los Tigres, 6-2. Andrés, Yucatán empieza con el pie derecho esta serie.
21: Bueno, así es, y el día de mañana a las 7 es el segundo de la serie. Acá Henry Ramos resulta el más valioso porque se fue de 4-4 con dos sencillos, un doble y un triple. Además produjo 3 carreras. 6-2 ganan los Leones de Yucatán en el primero, y hoy tuvimos pues a Jorge como nuestro cronista invitado.
1: Sí, querido Jorge, nos acompañó el día de hoy, él desde Muna, pues nos vino hoy a acompañar en la crónica. Muchas gracias por estar con nosotros, Jorge. Últimos mensajes y sobre todo, pues platícanos dónde pueden escucharte próximamente. Ya nos decías, el domingo habrá pelota en Muna.
0: Pues agradecer la invitación de ustedes para estar aquí en esta cabina de transmisión y pues recordarles que el próximo domingo tenemos partido en Muna, donde viene los Indians de Chapap, ahí con nuestros Diablos Rojos de Muna. Ahí vamos a estar narrando el partido, estamos invitando a todos y pues les agradezco a todos, agradezco también a mi familia que pues estuvo conmigo en este gran partido, a mi esposa María Cecilia, a mis hijos Karina, Jorge, Nightville y también a la pequeña Shirley, mi nieta. Agradecerles a todos, a Camila, este día. Muchísimas gracias a todos.
1: Y esperemos que lo hayan disfrutado a través de la Comadre 98.5 FM. Victoria de los Leones, 6-2. Gracias por acompañarnos. Que Dios le bendiga y que viva el rey de los deportes.
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Las 10 de la noche con 33 minutos, gente que está saliendo del Kukulcán. Hoy ganaron nuestros Leones de Yucatán, qué gusto me da. Les mandamos saludos a toda la banda, a todos los que están rumbo a casita. Y nosotros la seguimos moviendo contigo en esta noche, en este viernes. Viernes 3 de julio del 2026. Saludos a toda la banda, de verdad, a toda la banda nocturnina que está o trabajando o descansando, saliendo del Kukulcán, disfrutando la música del 98.5, que si la mueve y bien. Ya sabes, para que te manifiestes con tu audio, tu mensaje, 99 92 39 95 26. Y bueno, ¿qué te parece si seguimos moviéndola? Tenemos mucha música preparada para ti. Tenemos a Lupillo Rivera, la original banda de Limón, la firma banda Tierra Mojada. Vámonos, 10:34. Buenas noches con la comadrita. Gracias por manifestarte. Ahorita leemos los mensajitos y audios que están entrando.

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5: Las 10:10 de la noche con 45 minutos, 10:45, buena noche con la comadrita. Nosotros les saludamos y esperemos que estén bien y moviéndola con nosotros como siempre. Muchas gracias, les mando saludos. Tenemos por aquí, los dos ganaron. Ay, sí, así es. Muy bien, ¿verdad? Así es. Te mando saludos. Saluditos para el buen Diego, que sí la mueve bien. Y está en sintonía con el 98.5, la comadre. Hola, Santi. Qué gusto saber de ti. Nada. Pero... A ver mañana, pero por ahora nada. Sí, hombre, nada. Te mando saludos, Santi. Qué bueno que nos acompañas y estás en sintonía con el 98.5, La Comadre. Tenemos aquí audio al aire del ex vaivenero. Audio al aire.
6: Buenas noches, comadrita. Buenas noches. Saludos.
5: Hola.
6: A toda la banda nocturnina.
5: Buenas noches.
6: De tu amigo, el ex vaivenero. Ahora, el didiero.
5: El didiero.
6: Saludos a Charlie Boy, a Chaneque, a Mami Naibi, a Caracolito, que anda llorando por...
5: Sí, hombre.
6: ¿Cómo se llama? Su novia.
5: Laurita.
6: Bueno, por esa. Buenas noches, saludos.
5: Gracias, Carlitos, te mando saludos. Tenemos por acá otro audio al aire.
7: Hola, buenas noches, comadrita.
5: Hola, Mariquito.
7: Bendiciones. Hace un rato no sé qué apreté, que no se podía escuchar el mensaje. Saludos desde la cachimbera con Marcos, ya sabes. Aquí,
5: ya,
7: apurados como siempre.
5: Ganaron los leones.
7: Sí. Comadrita, ya sabes, ya están despertando como la selección mexicana. Y sí, sí.
5: Y sí.
7: Y ganar todos los partidos poder clasificar. Voy a ver si lo logran. Ya sabes. Vamos, sí. Comadrita, vámonos. Saludos, comadrita, cuídate mucho. Bendiciones.
5: Igualmente, Marquitos. Y sí, sí. Así es. Te mando saludos. 10 de la noche, 47 minutos. Buenas noches con la comadrita banda.
8: Amor,
5: tierra mojada. Escucharás a Daddy Yankee, a los valedores de la sierra. 10:47.

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1: Carlos Vives, Shakira, Maluma, Colombia.

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0: Las 11 de la noche con 3 minutos 11:03. Saludos a José Fernando allá en Chochola, al amigo Albertito Coyi que también nos está acompañando y a todos los que se están manifestando acá con sus audios. Gracias, Marquitos, gracias. Tenemos por acá un audio, ¿verdad? Va audio. A ver. Vamos a avisar para que sepan que vamos a pasar su audio. Audio. Al aire, así que vamos a escuchar.
1: Y Carlitos se reporta.
0: Hola, Charlie, voy. Buenas noches.
1: Como siempre, cordiales saludos para todo el auditorio, en especial para ti, para Carlitos Extreme y Ben, para Cheleque, Bombero Atómico y toda la banda nocturnina. Sí. Charlie, voy. La suculencia de hoy, Nancy, te la envié por WhatsApp.
0: Hola, mi Charlie. Hoy se lo noto así medio apagadón, como que enfermito, o ya, o está bien comido y ya descansando. Filete en un restaurante muy conocido de la ciudad. Oye, qué rico se ve. Yo no soy de comer mucha carne, no soy muy amiga, pero esta se ve deliciosa, estas cortes, ¿verdad? Tú muy bien, te mando saludos, tú muy bien, gracias por tu audio, por tus mensajitos. Y tenemos por acá otro audio al aire.
2: Buenos días, amiga.
0: Buenas noches.
2: ¿Me podías mandar saludos a Carlitos de Van Ben, antes era?
0: Sí.
2: Y el otro Carlito también. Y por favor, dile, Laurita se reporte, Nancy.
0: Jorge. Ya no llores, chico caracol.
2: Oye, Nancy, te mando un audio y saludos a toda la banda.
0: Claro.
2: Saludos a Caracol, Laurita, por favor, repórtate. Oye, Nancy, dile, Carlito de Bambé, me puede mandar su número porque ya no lo tengo.
0: Ok, le voy a decir.
2: Saludos también a Mané Jesús. Por fin. Laurita, repórtate.
0: Ya no llores.

Chico Caracolito, ya no llores, ya no llores. Te mando saludos, las 11 de la noche con 5 minutos. A la hijarita Gaby, a las hijaritas pelusas para la maestra Anita, a la hijada Silvia, les saludamos, que si la mueven. También un saludo para Aniller Azalito, a mis ahijados los golditos de la radio, al Goldo Mayor, a la hijado Santos, familia Coconal, a Lulis, que también nos sintoniza. 11 con 6 minutos, tenemos a Cumbia Benavides, Guarapera, Huesillos, Banda Santo Domingo, 11-6.

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17: Las 11 de la noche con 20 minutos. Ay, qué rápido se va el tiempo. 11:20. Saluditos, Pedrito, a los clubes de Paleto, la voz de la cumbia. Hola, Juanito Sansores y familia, ¿cómo estás? Juanito, te mando saludos a la amiga Lady, al Club Solo Tú, para Rosy, Maggie, Anaísa, Paquirri, Felipe, Arulo, Elora, Israel, Berito. Les saludamos, siempre nos acompañan y nos comentan que van a estar los Junior Clan de nueva cuenta por acá, ¿verdad? Mediados de mes. Hola, Samuelito, bonita noche. Mira, el galán acá, saludos. A Club Acaríciame de la Maravilla Musical de México, un saludo para Ana, Anaísa, Marisela, La Jarita, Adelita, Cristina, Marianita, Tony, Jos, Beto, Jorge, Junior, al Club Sereno Moreno, les saludamos, que están en sintonía con la Comadre todo el tiempo. Muchísimas gracias, muchas gracias. Tenemos por acá, vamos a poner este audio al aire. Audio al aire, vamos a escuchar.
18: Hola, comadrita, buenas noches. Acá escuchando la programación.
17: Gracias.
18: Está muy buena.
17: Gracias.
18: ¿Será que me puedas poner una cancioncita, una de tu agrado, de pues, Rigo Tobar?
17: Ándale.
18: De aquí la amiga Saraí en la Dolores Otero, reportándose. estamos chambeando, estamos haciendo piñatas.
17: ¡Ah, qué bonito!
18: Que tengas muy linda noche.
17: Igualmente, comadrita. ¡Ay, qué bueno que están haciendo las piñatas! Ahí nos mandas fotitos para ver las piñatas. Así que te deseo lo mejor. Mira, ya no tengo complacencias, pero aquí tenemos una muy buena, los caracoles. Te voy a poner esta Gloria Trevi, gente de zona, que ya está preparado y está buenísima. Vamos a ponerte este tema bien en los caracoles para la banda caracolera, el chico caracolito y a ustedes que se manifiestan y nos acompañan siempre. Gracias. Besos de miel, caracoles. La victoria de México, Gloria Trevi, gente de zona. Ahí nos mandaron.
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17: Ahí nos mandaron las fotitos de las piñatas. Que, ay, ahí está, las están armando. Muchos saludos allá en el sur de la ciudad. Gracias por acompañarnos, comadrita. Y qué bonito van a quedar las piñatas. Cuando ya estén listas, me mandas fotos, ¿de acuerdo? Saluditos. Qué bonito, qué bonito. Ahí está. Buenas noches con la comadrita Caracoles.

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1: Las 11 de la noche con 39 minutos. Saludos, piñateros. Hola, bonita noche. Bombero, buena noche. Amigos de La Sin Rival, que están preparando deliciosos panes. George, Gabriel, Tarzancito, Janet, Iliana, toda la familia Eck, trabajando arduamente. Y a toda la banda nocturnina que nos acompaña, ¿verdad?, de cualquier parte de la ciudad y del mundo mundial. Gracias, gracias por moverla con nosotros, por manifestarte al WhatsApp, comadre. Se te agradece bastante y mañana tienes una cita conmigo al mediodía. Aquí estaremos al mediodía para trabajar. Hay baúl de la comadrita en este 3 de julio del 2026. Les saludamos. Bendiciones a todos ustedes, que estén bien. Saludos. Y mañana aquí tienes una cita conmigo al mediodía. Bye. Y síguenos acompañando. Música chévere preparada para ti toda la noche.

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4: Adivina, adivinador, las encuentras en cada esquina, te acompañan en las fiestas y es casi imposible resistirse a ellas. ¿Ya sabes qué son?
3: Exacto, las papitas y las frituras.

0: kilos por persona, lo que refleja su amplia disponibilidad y arraigo en los hábitos de consumo actuales.
1: Y ante la gran variedad de papas y frituras de maíz y trigo, el laboratorio se dio a la tarea de analizarlas para que sepas exactamente qué estás consumiendo. Se analizaron 67 productos en total, 33 papas, 4 productos a base de papa, 24 botanas de maíz y 6 botanas de trigo. Al examinarlos, se verificaron distintos aspectos. Se comprobó que la información en las etiquetas de los productos cumpliera con la norma oficial mexicana.
0: Además, para analizar el contenido dentro del empaque, se comprobó que todos los productos cumplieran con las cantidades declaradas de contenido neto, sodio y contenido energético.
1: También se analizó el aporte nutrimental, es decir, la cantidad de proteínas, grasas y carbohidratos, los principales componentes que aportan energía a nuestro cuerpo. Sin embargo, no hay que olvidar que es importantísimo mantener el equilibrio en su consumo.
0: ¿Cuáles fueron los resultados? Todos los productos cumplieron con el contenido neto declarado. Sin embargo, existen 7 productos que contienen más sodio del que declaran. 5 de la marca Great Value, los Sabritones Rodaca sabor sal y limón y los Totis Donitas chile y limón. Otro producto que no cumple con lo que declara es Bocados Bocachitos, ya que en su empaque indica que contiene queso, pero no es así.
1: Y hablando de veracidad, estos productos contienen más grasa de la que declaran. Las papas Great Value Jalapeño Crujientes, Sol Tubi Papa Adobadas, Totis Pops, Valley Foods Potato Chips Limón Crujiente, Totis Pops Corte Casero y las Valley Foods Potato Chips Rich Crujiente. También las frituras de trigo que excedieron la cantidad de grasas declaradas fueron Chicharrones de Fuego y Chicharrones Sabor Chile Limón, ambos de la marca Great Value. Y en cuanto a las frituras de maíz que no cumplen son Bocados Bocachitos, Churritos Natural Sol, Doritos Nacho y los Takis Chile Limón.
0: Las siguientes papas fritas que contienen menos proteína de la que declaran: 2 de la marca Great Value en sus sabores queso jalapeño y adobadas, Sol Tubi Papa Rifaditas y Totis Paps Corte Casero. En el caso de las frituras de maíz, Frito Sabor Chile y Limón, Quesabritas, Rancheritos Original y Tostitos. Y por último, las frituras de trigo, Sabritones Rodacas, Sabor Sal y Limón y Totis Donitas Limón y Sal.
1: Lo mejor para consumir estos productos es seguir las siguientes recomendaciones. Aunque las botanas tienen una vida en anaquel bastante amplia, no te confíes. Verifica siempre que el empaque esté íntegro y que la fecha de caducidad esté vigente. Conserva el producto en su empaque original bien cerrado, a temperatura ambiente y lejos del calor o la luz solar directa.
0: La Organización Mundial de la Salud recomienda no exceder los 2.000 miligramos de sodio al día, lo que equivale a menos de 5 gramos de sal. Una sola bolsa de estas botanas puede cubrir más de la mitad de ese límite. ¿Te imaginas? Recuerda que el consumo frecuente de estos productos procesados contribuye al sobrepeso y la obesidad.
1: ¡Ojo! Si vives con hipertensión arterial, diabetes, sobrepeso u obesidad, lo mejor es evitar o limitar su consumo debido a su alto contenido de sodio y grasas saturadas. Disfrútalas de vez en cuando y compensa siempre con una dieta rica en vegetales y actividad física. Tu cuerpo agradece los buenos hábitos.
0: Mantener una alimentación moderada, adecuada y equilibrada es la clave para prevenir enfermedades como diabetes o las cardiopatías. Pequeños cambios en tu dieta diaria pueden marcar la diferencia. Revista del Consumidor Radio.
2: Gobierno de México.
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0: Muy buenos días, compadres, comadres, ¿cómo están? Bienvenidos a este que es el Código Comadre, hoy de sorpresa. Estamos iniciando el Código Comadre muy temprano, 6 de la mañana, así que, bueno, pues estoy esperando esos mensajes de audio que nos lleguen directamente a nuestro número de WhatsApp, que es 9992-3995-26. Ya saben, ese es nuestro número de WhatsApp. Listos, preparados y dispuestos para complacerte esta mañana únicamente a través de los mensajes de audio que nos envíes. Recuerda muy bien el número de WhatsApp, es el 9992-3995-26. Como cayó de sorpresa el código comadre el día de hoy, no sabían, ¿verdad? No sabían, nosotros ya, pero pues obviamente era sorpresa. Pues les invito de verdad a que estén muy pendientes. 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Y seguimos en este que es el Código Comadre, 6 de la mañana con 18 minutos. Vámonos mientras tanto con Ozuna. Esto se llama Se Preparó. Soy Juanelo. Muy buenos días.
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2: Buenos días, Juanelo. Saludos de la taquería Mari. ¿Será que me voy a poner la de Kleiber cuando estabas tú? Vale, gracias.
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1: Son las 6:31.
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0: Muy buenos días, si nos estás comenzando a sintonizar, te recuerdo que hoy sábado es día de Código Comadre. Hoy sábado vamos a tener, bueno, estamos teniendo Código Comadre ya 4 de julio. Qué rápido, ¿verdad? Pero bueno, vamos a pasarla muy bien esta mañana. Ya sabes que si quieres escuchar alguna canción en especial, este es el momento para poder hacerlo. Recuerda, nuestro número de WhatsApp es el 9992-3995-26. Dime qué canción quieres escuchar, qué artista la interprete. Con eso es suficiente para ir programando tus canciones poco a poco a lo largo de estas 4 horas que vamos a tener de programa. Así que no lo pienses más y repórtate ya con nosotros. Dinos qué canción quieres escuchar, el nombre del artista que la interpreta también. Y con eso es suficiente para ir con tantas complacencias que seguramente vamos a tener en un rato más. Normalmente hacemos el Código Comadre de lunes a viernes, pero pues hoy el equipo de producción llegó a chambear y dijimos, pues vamos a hacer el Código Comadre, ¿no? Pues ya, ¿verdad? Pues ya, ¿qué más? Oiga, vamos a hablar también en este momento de información, porque durante el sábado de hoy, es el día de hoy, sábado, va a continuar la probabilidad de lluvias fuertes mientras se mantiene el calor intenso. Esto lo informó el Centro Hidrometeorológico Regional Mérida. En este día, una vaguada sobre la península y la divergencia en niveles medios y altos provocarán lluvias puntuales en el oriente y en el sur del estado. El ambiente será caluroso durante el día y con vientos del este-sureste en la tarde, con rachas de hasta 40 kilómetros por hora en la costa. Mérida tendrá temperatura máxima de 38 grados Celsius, mientras que Progreso tendrá 35 como máxima, lo mismo que Tecash. Tizimín tendrá 36 grados Celsius como máxima y Valladolid 37 grados Celsius. 6:35, momento de irnos con más música. Soy Juanelo, buenos días.
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Seguimos con más en el Código Comadre. 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Recuerda, de 9 de la mañana a 12 del mediodía, para que puedas llamar al teléfono 9999-301570. Hoy son las últimas horas, ¿eh? Últimas horas, 12 del mediodía de hoy, dejamos de recibir llamadas y esperaremos al partido de mañana. Ya el lunes daremos a conocer el nombre de la empresa ganadora de esta campaña publicitaria. Así que de verdad, no lo pienses más y repórtate con nosotros. Hoy el teléfono estará disponible de 9 de la mañana a 12 del mediodía. 6 de la mañana con 46 minutos, momento de irnos al corte comercial y ahora regresamos, no le cambien. Soy Juanelo, muy buenos días.

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1: Son las 6:46.
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7: Seguimos con más aquí en La Comadre 98.5, 7 de la mañana con 30 minutos. 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No le cambien, regreso, soy Juanelo. Muy buenos días.

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7: ¿Perro de plebes se va a hacer o no se va a hacer la carnita asada, pues?
8: ¿Se va a hacer o no

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6: Así es, señores y señores. Al aire esta gozadera a través del 98.5 La Comadre. Sabadito, 10 de la mañana en puntito. Eso quiere decir que es momento de comenzar con la fiesta, comenzar con la pachanga. A través de La Comadre, que como sabes, sí la mueve y siempre anda moviéndola para que ustedes estén a todo lo que dan. Gracias, gracias por sus mensajes, gracias por enviarnos sus WhatsApp. Desde ya muy temprano ya comenzaron a enviar sus WhatsApp al 99 92 39 95 26. Repito, 99 92 39 95 26. Y pues ya saben, este programa es hecho con mucho cariño para todos ustedes. Ya saben, el Tigre Mix rifándosela como todos los sábados, con muy buen programa, muy buenas mezclas. Y pues ya saben, si ustedes quieren estar en contacto con nosotros, nuestro WhatsApp 99 92 39 95 26. Y en un ratito igual les digo, si ustedes quieren llevar al Tigre Mix a alguna fiesta, algún evento, pues ya saben, lo pueden contratar. Les digo todos los datos en un ratito más. Mientras tanto, ¿qué les parece si comenzamos? Porque esto apenas está iniciando. ¡Es La Gozadera! Tigre Mix ya está listo en la tornamesa. ¡Suéltala, Tigre! Buenos días, soy David Barrera, bienvenidos.
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1: ¡Let's go! Ahí estuvo este bloquecito sabrosón para que sigan y sigan disfrutando del sabadito. Dice por acá, buenos días, don David. Saludos desde Tzitiá para los de la comadre de parte del taller Hatshutsunich. No sé si lo digo bien, pero así siempre me mandan Hatshutsunich. Bueno, pues saludotes para ustedes. Gracias por estarnos acompañando. También dice por acá, buenos días, David. Unos saluditos para Pita, que está talacheando y bailando con La Gozadera. Saludotes a la tía Cookie, yo le digo de tu parte. Saludotes, muchas gracias. Por acá nos mandan, vamos a ver qué nos dicen por acá. Es un audio, vamos a ver.
2: Hola, buenos días, David Barrera. Te habla tu amiga Silvia de Canacín. Quiero que me mandes saluditos como todos los sábados, que ando lavando y haciendo los quehaceres de la casa. Gracias, que tengas bonito sábado. Gracias.
1: Igualmente, igualmente. Mi querida Chivis desde Canacín, que es de las primeras en reportarse todos los sábados. Gracias, mi Chivis. Te mandamos un besote, un abrazote hasta Canacín, mi amiga Silvia, que siempre, siempre está barriendo, está trapeando, está lavando, está haciendo los quehaceres en la casa, pero escuchando La Comadre y escuchando La Gozadera. Y eso me gusta mucho, porque mientras están chambeando, pues están ahora sí que moviendo el cuerpecito, ¿sí o no, mi Chivis? Un besote para ti, Chivis. Saludotes para todos ustedes que nos andan acompañando. Y pues ya saben que estamos con ustedes hasta el mediodía, hasta las 12. Y tenemos más música porque Tigre Mix preparó, como cada sábado, este programa para que ustedes lo disfruten. Así que regresamos, no tardamos.
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0: Ahí estuvo este bloquecito y seguimos disfrutando de más música, así que nos vamos a un corte comercial y regresamos inmediatamente porque todavía tenemos más en esta gozadera de hoy sábado. No tardamos, 99-92-39-95-26, nuestro WhatsApp.
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0: Vámonos con más música. Ya saben, hasta el mediodía estamos con ustedes. Así que dice por acá el buen Beto Patiño. Saludos, mi Beto, que ya anda chambeando desde muy temprano el Beto. Saludos, don David, acá en el Hall escuchándolos. Buen programa. Que tengas excelente día y fin de semana. Igualmente, vámonos entonces con más música. Es La Gozadera. Buenos días.
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1: ¡Let's go! Continuamos en esta gozadera, luego de este bloquecito bien movido. 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Nosotros regresamos después del corte. No tardamos, tenemos más en esta gozadera. Es sábado.
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1: Saludos a nuestra querida Libis, que dice aquí, escuchando La Gozadera, más bailable de los sabaditos. Felicidades al DJ Tigre Mix, como todos los sábados, dice Libis Hernández. El buen Alex Chan también le manda saludos a todos, a Beto Patiño, a Libis, a Lau, a Alambrito, el Salvadillo y al papá Padre Ezequiel. Dice, lamentamos su partida. Siempre saludaba a los albañiles más fieles, se le va a extrañar. Soy Alex Chan, un pellizco en los niplos a la tía Cookie. Ok, oye, sí, lamentablemente sí, el Padre Ezequiel siempre que nos mandaba saludos, siempre se acordaba de los bodoques. Tienes toda la razón, mi Alex, pero pues ya ves que el Padre pues ya se nos adelantó. Y el día de ayer, pues, para los que escucharon Frutería Espectacular, estarán de acuerdo con nosotros que pues se hizo presente el Padre Ezequiel, la neta, se vino a despedir de todos nosotros y pues siempre será parte de Frutería Espectacular el Padre Ezequiel, donde quiera que se encuentre, seguramente seguirá pendiente de nuestros programas. Así que un abrazote hasta el infinito y más allá, dirían en Toy Story, ¿verdad? Hasta el infinito y más allá al Padre Ezequiel, que sabe que se le va a extrañar al Padre. 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Así que ya lo sabes, vámonos con más. Y precisamente el Tigre nos preparó estas viejitas, pero bonitas, que no faltan en las pachangas. ¡Suéltala, Tigre! ¡Buenos días!
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0: Ahí estuvo este bloquecito bien sabroso de gozadera. Y también hay saludos para Patty, que está en Canacín. Vamos a ver si está por acá. A ver. Bueno, William. ¿Qué onda, William? Bueno. ¿No nos escucha William? Sí nos está escuchando. William, ¿nos escuchas? Ah, ya colgó, hombre. Bueno, pues él le mandaba saludos a su hija Patty, que está ahí por el rumbo de Canacín, el buen William. Saludotes. Oigan, y ya casi nos vamos. Ya les dije cómo pueden llevar al Tigre Mix a su evento. Ya les dije cómo pueden llevarlo a través del WhatsApp. Lo puedes contactar para llevarlo a tu evento, a tu fiesta. Muchas gracias a todos ustedes por habernos acompañado el día de hoy. Yo aprovecho de despedirme porque ya nos queda un bloquecito nada más para cerrar el programa. Así que aprovechamos de despedirnos, agradecerles. Mi querida Lau dice, David, soy Lau, estoy todavía muy asombrada por lo del padre. Que Dios le dé descanso eterno. Saludos a los bodoques, a Beto Patiño, un gran abrazo. Saludotes, mi Lau, sí, así nos quedamos el día de ayer. Bien sorprendidos, porque todavía hace unas semanitas nos había escrito el padre desde el hospital. Y bueno, pues ya trascendió, como se dice, ¿verdad? Pero pues, como siempre decimos, siempre será parte de la Comadre 98.5 nuestro querido padre Ezequiel. El padre Ezequiel, donde quiera que se encuentre, le mandamos un saludote. Y saludos para ti, Milau, muchas gracias. Y les decía que ya nos comenzamos a despedir, que tengan un excelente fin de semana y si Dios quiere nos escuchamos el próximo lunes en punto de las 10 de la mañana con Frutería Espectacular. Cuídense mucho, mi nombre es David Barrera, al regreso cerramos esta gozadera, ¿cómo? Pues por supuesto con más música. Excelente fin de semana a todos, quédate en la Comadre 98.5.
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6: El ángel del Señor anunció a María. Y ella concibió por obra y gracia del Espíritu Santo. Dios te salve María. Llena eres de gracia. El Señor es contigo. Bendita tú eres entre todas las mujeres, y bendito es el fruto de tu vientre, Jesús. Santa María, Madre de Dios, ruega por nosotros pecadores, ahora y en la hora de nuestra muerte. Amén. He aquí, la esclava del Señor. Hágase en mí según tu palabra. Dios te salve María, llena eres de gracia, el Señor es contigo. Bendita tú eres entre todas las mujeres, y bendito es el fruto de tu vientre Jesús. Santa María, Madre de Dios, ruega por nosotros pecadores, ahora y en la hora de nuestra muerte. Amén. Y el Verbo de Dios se hizo carne y habitó entre nosotros.
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3: Camarón, caramelo, caramelo, camarón. Con buen ambiente. Las 12:12 con un minuto en la comadre que sí la mueve y bien. Hola, ¿cómo están? Chévere sábado 4 de julio del 2026. Día de la independencia ya en los Estados Unidos. A todos los que viven acá, muchos saludos y seguro que tienen pachangón hoy, ¿verdad? Comida típica de ahí, las frías, las botanas, el pavo, no, es Acción de Gracias, ¿verdad? Bueno, que la pasen bonito a todos los que viven por acá, ¿verdad? Y son de los United States, que la pasen muy bien y felicidades en su día de la independencia de los Estados Unidos de 1776, si no me equivoco. 12:12:2, nosotros les saludamos con mucho cariño a toda la banda que nos acompañan. Manifiéstense ya al WhatsApp, comadre, 9992-399526, para mandar tu audio, tu mensaje. Te recuerdo, a las 2 de la tarde tenemos complacencias con el baúl de la comadrita, así que excelente, excelente tarde para toda la banda, despidiendo a David Barrera, que se va a ir a descansar y nosotros aquí la movemos con la musiquita. Luisito Casanova, escucharás a Pablo Ruiz, Daniel Villalobos, 12:02. Chévere sábado con la comadrita. Gracias, mi banda sabatina. Arranco turno.

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15: ¡Ay, Tex-Mex con Babi Pulido de Canché Castro! 12:17, 12:17, ¿qué tal? ¿Cómo están? Les saludo con todo cariño y que la sigan moviendo y bien, sí, ¿verdad? Así es. Saludos desde Tzidia, saluditos con mucho cariño a toda la banda allá en Tzidia que nos acompañan, a mis amigos de la lonchería del pequeño Dylan que están preparando la venta de esta noche, ¿verdad? Panuchitos, salbutes, calditos, empanadas, volcanes, de todo hay, tortitas. Todo, todo. Saludos a Maite, Brenda, la tía Chelita, Nelsi, Dani, Wilber, David, el nieto Dylan allá en Cauquel Pueblo. Gracias por acompañarnos. Nos solicitaron un tema para el baúl de la comadrita. Recordando a nuestra abuelita Daisy que está allá con papá Dios. Así es, no se les olvida, no se olvida nunca, ¿verdad? Le mandamos saludos. Hola amigo, ¿cómo estás, Juanito? Te mando saludos al amigo Juanito. Gracias, mi amor. Un saludo. Dice aquí con Manuel, Grisel, Mariel y Fabricio, Felipe y muchos más que están afuera trabajando. Se marchó Brindis. Aquí apuntado para el baúl de la comadrita. Acá seguimos recibiendo los mensajes, audios que nos están llegando. 99 92 39 95 26. Seguiremos pasándolos. Mientras tanto, vamos a seguir moviéndola con ustedes. Viene Puros Reyes, Grupo Firme, Estampida Musical.

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9: 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Casi 37 de temperatura. ¡Ay, calor! ¡Mucho calor! ¡Qué bárbaro! Bueno, les saludamos. Recuerda que el juego de nuestros Leones de Yucatán es hoy a las 7. A las 7. Así que hay que verlo, disfrutarlo e ir al Cuculcán y pasarla muy bonito. Hola, Gilbert, ¿cómo estás? Saludos hasta Progreso. Allá a todos los que están en el taller de motos. Les saludamos igualmente. Excelente fin de semana a todos los que ya están en el puerto, allá en el mar, pasando la chévere, allá en la playa, paseando, disfrutando, tomando un coquito, así con piquetito, qué rico. Ay, lo que deben estar ahorita enfiestados como todos los fines de semana son los algarrobos Manuelito y Violetita. ¿Cómo están? Ya vi sus mensajes. Al ratito la suculencia, en un momentito. Sí, claro. Apenas me digan, yo lo paso. Hola, Lady. Bonita tarde, amiga. Te mando saludos. Y déjeme checar por acá. Ya están entrando los mensajes. Los sabe. Un saludo para la gente linda de allá de Tzidia, que están en sintonía con la comadre, escuchándonos en el taller, dice por acá. Bueno, muchos saludos. Tenemos por acá audio al aire. Vamos a escuchar al poeta Manuel Jesús, que como siempre se manifiesta y nos acompaña. Vamos a checar, vamos a pausar para escuchar.
10: Muy buenas tardes, comadrita. Poeta. Si tu linda y bonita vida te quisiera regalar algo que te regale la salud. Porque así teniendo es. Salud puedes seguir adelante hasta ser así exitosa. Es. Muchos saludos para ti, a tu linda y bonita madrecita, a María de la Ivy y a toda la banda vespertina. Sí. Por favor, si se puede, me puedes programar la canción Por Estar Pensando en Ti, del grupo Cimarrón. Gracias, soy Manuel canción. Jesús.
9: Preciosidad el tema, Por Estar Pensando en Ti. Creo que es Pensando en Ti, Cimarrón. Apuntado el tema, poeta, apuntada la melodía. 12:35, 12:35. Tenemos por aquí también, vamos a apuntar, pero vamos a decirle que ya ha apuntado su tema para el baúl a las 2 de la tarde. Y también tenemos por acá otro audio al aire, si no me equivoco, de mi comadrita Juanita, ¿verdad? Que siempre se manifiesta. Vamos a escuchar audio al aire.
11: Buenas tardes, comadrita.
9: Hola,
11: buenas
9: comadrita
11: tardes.
9: Juanita.
11: ¿Será que me puedes poner la hora del baúl? Uno de Rubén Baeza. Vamos a platicar.
9: Con Rubén Baeza, claro que sí. Sí, Rubén Baeza, ¿verdad? Vamos a platicar. Para la comadrita Juanita, que siempre nos acompaña y se manifiesta mientras está en la talacha, apuntado, comadrita, apuntado. Y nosotros seguimos con la música, seguimos con más música y agradeciendo que te estés manifestando como siempre. Gracias a toda la banda que sí la mueve y bien. Gracias, gracias. Amiga, ¿me puedes poner a Lalo? Sí, amiga. apuntado. Ahí está, estamos apuntando todas las canciones que nos están solicitando. 12:36, la música sigue, te voy a poner estos temas. Viene Marco Flores con Banda Jerez, escucharás a Jessy Uribe de Muñoz y Lila Down. 12:36.

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9: ¡Ay, acá estamos! Mi banda sabatina, ¿cómo la están pasando? ¿Bien? ¿Preparando la comilona para el rato? ¿Sí? ¡Qué bueno! ¿Y mañana? ¿Estamos preparados para mañana? ¿Para la calificación de nuestra selección a semifinales? ¿A cuartos, verdad? ¿A cuartos? Ojalá, ojalá. Bueno, 12:47. Vamos a continuar acá con más musiquita. Seguimos acompañándote en esta tardecita y tenemos audio al aire del buen Charlie Boy. Como siempre, puras suculencias prepara Charlie Boy, ¿eh? Cocina deli, deli, deli. Ya probado, por eso les digo. Audio al aire.
10: Muy buenas tardes, comadrita Nancy.
9: Hola, Charlie
10: Carlito
9: Boy.
10: Se reporta hoy, sabadito alegre. Enviando, como siempre, comadrita, cordiales saludos para todo el auditorio. Para Carlitos, ex de Vaivén, para Chereque, el bombero atómico, nuestro amigo de Los Ángeles, y en especial para ti. Charlie Boy, la suculencia de hoy, Nancy, te la mando por foto.
9: Fíjate que yo ya probé esa comida, ese pescado empapelado con mucha verdura así, en el horno, así chévere. ¡Ah, delicioso, Charlie, delicioso! Ya lo probé, es lo más exquisito que hay. Y además el arrocito. ¡Wow! ¡Qué delicia! Tú muy bien, tú muy bien. Te mando saludos, Charlie Boy. Te mando saludos, Lalito. Hola, Lalito, Maricruz, ¿cómo están? Ya apuntada la melodía para el rato. Vamos con audio al aire. ¿Qué dice? Como ahorita, ahora sí, una música. Si es antigua, sí te la dedico, por supuesto. Si es nueva, por supuesto que no, pero esperemos que sí. Audio al aire. Vamos a pausar para escuchar.
11: Buenas tardes, comadrita. Buenas Hola, tardes, comadrita.
9: ¿Desde Cancún?
11: Saludos desde Cancún, Quintana Roo.
9: Muy bien.
11: Ahora sí, me podrías complacer con la canción de Junior Clan. Sé que llorarás,
9: ¿Sí
11: por favor,
9: antigua?
11: Comadrita.
9: Claro que sí, mi Felipe.
11: Para que se apunte en el baúl de la comadrita.
9: Sí, sé que llorarás con Junior Clan para Felipe de Cancún. Voy a checar, ¿eh? Voy a checar. Pues si es antigua, sí te la dedico allá en el baúl de la comadrita. 12:49 acá. Seguimos con la música en esta tardecita. Y a las 2 tenemos el baúl de la comadrita. 12:49. Banda La Absoluta de Gesiel. También escucharemos Perdidos de Sinaloa. A Luis Mirrey también lo escucharás. Seguimos con la música. 12:49.

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9: A 1:00 p.m, 1:00 p.m, sigo acompañándote con más musiquita. Y a 2:00, el baúl de la comadrita, como siempre, como todas, como todos los sabaditos. ¿Y ustedes cómo la están pasando en esta tarde calurosa? Muy bien. Nosotros deseamos todo lo mejor de lo mejor para toda la banda que sí la mueve y nos acompaña siempre. Audio al aire.
10: Buenas tardes, comadrita.
9: Hola.
10: Ay, si puedes, ¿será que me puedas poner el fregonero de Campeche ahí en el baúl? Saludos, comadrita. Que tengas un excelente sabadito.
9: Socios, el pregonero de Campeche. Ok, ahí está. Ya lo apuntamos. Ya me pidieron a Rubén y su nueva sociedad. Y ahora el limonero de Campeche. Aquí escuchando, dice, muy bien, ¿y cómo te llamas? No me pusiste cómo te llamas. Bueno, te mando saludos, hijadito. Bueno, muchos saludos, que estés bien. Daniel, creo que es Daniel. Bueno, Dani, apuntado el tema para al rato, con mucho gusto. Bueno, seguimos con la música y gracias, y ya apuntado. Bueno, a ver. Apuntado. Ya, listo. Aquí está. Para que sepa el ahijadito, ¿verdad? Hola, Marquitos. Otro audio al aire. Como siempre, manifestándose toda la banda. Marquitos.
11: Hola, comadrita Nancy. Muy buenas tardes.
9: Hola, saludos. Marquitos. ¿Cómo Marcos, estás?
11: Aquí con la cuchufleta.
9: Hola, saludos, Marquitos.
11: Masita, muchísimo trabajo.
9: Qué bueno.
11: Ni he empezado, bien empecé todavía el turno y más, ya estoy cansadísimo. Está muy fuerte acá afuera, comadrita. Cuídate, sí, mucho, bendiciones, calor. Que tengas un fin de semana hermoso.
9: Igualmente, gracias.
11: Saludos,
9: Marquitos.
11: Escúchate esta hermosísima estación, cuídate mucho.
9: Gracias, comadrita. Marquitos, igualmente, que estés bien. Mis amigos panaderos de la Lupita Arepich Campeche, cómo no, ajá, apuntada la melodía. Ahí está, ya, listo, para que sepan, ¿verdad? Bueno, seguimos con la música. 1:02, 1:02. Saludos, ejadito. Tenemos más música, Xavi. Escucharás Tucanes de Tijuana, Super Lamas y Nelson Cancela. Chale, compay. Super Lamas y Banda Los Mazatelecos. 1:03.

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La 1:19 p.m. una 19. Seguimos acompañándote. Gracias por todos los mensajitos que nos envías. Que estás acompañándonos en este sabadito. Como que se está nublando, ¿verdad? Nubladón, pero caluroso. ¡Qué bárbaro! Mucho calor. Bueno, hola amiga. Hola, amiga. Muchos abrazos, besos para la amiga Martita. Amiga, le puse amigo. Amiga, ahí está. Te mando saluditos, que estés bien. Hola amigo. Reportándose el canario. Hola canario, ¿cómo estás? No se puede, no entra en el perfil del baúl. Ese tema que quieras escuchar no entra en el perfil, pero te mando saludos, ya sabes, tropical o grupera, ese tema no entra y además es muy reciente. Ni modo, saluditos a nuestros amigos, ¿verdad? El canario, el perrote, que le mandamos saluditos y gracias por acompañarnos. También a la coma, hola coma Pili, ¿cómo estás? Te mando saludos, gracias, sí, apuntado coma, ahí está, estamos contestando a mis amigos, ¿verdad? Mis amigos, amigas de la banda Sabatina, les saludamos, hola amiga, sí, ajá, sí, apuntado amiga, apuntado, ahí está, apuntado. Hoy sí no me dormí. Muy bien, te mando saludos. 1:20 p.m, pobre perrote. No entra. Tropicales, gruperas de antaño. No hay bandas, no hay norteñas, no hay en inglés, no hay nada de eso. Así que ya sabes. Como los Vázquez, Liberación, Selena, Ladrón, todos ese tipo de música. Así es, ya lo estamos diciendo, así es, no entra. 1:00 p.m, bueno, yo aquí espero que me digas qué tema para apuntar, la verdad. 1:00 p.m, 21 minutos, la música sigue, el recodo.

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Una de la tarde con 31 minutos, 1:31. Oh, por cierto, no les comenté, ¿verdad? El padre Ezequiel, él es un radioescucha de La Comadre que se manifiesta en todos los turnos, ¿verdad? En la frutería, él se manifestaba pues en la mañana, en la tarde con Iván y también conmigo. Y yo, pues, todo mi cariño y respeto para la familia, abrazos, porque, pues, ya descansa, está junto a papá Dios. El padre Ezequiel, una persona súper, súper linda, muy, muy alegre, muy agradable, y que, pues, siempre fiel radio escucha de La Comadre. Descansa, padre Ezequiel, te mandamos saludos y jamás, jamás te vamos a olvidar, ¿verdad, padre Ezequiel? Muy, muy lindo el padre Ezequiel. Besos hasta el cielo. Y acá de parte de toda la banda sabatina te saludamos y te deseamos lo mejor, que ya está con papá Dios y toda la familia. Bendiciones, abrazos, ¿verdad? De parte de todos los que laboramos aquí en La Comadre y también de parte de los bodoquitos del BOS, de parte todas, ¿verdad? De los bodoquitos que también mandan saludos y abrazos con todo cariño y respeto a los familiares del padre Ezequiel, que ya descansa junto a papá Dios. Bendiciones. De verdad, muchas bendiciones. Y no lo vamos a olvidar por ser siempre, siempre fiel a La Comadre. Saludos. Comadrita dice por acá, sí hay, así es. Te mando saludos, que estés bien. Hola, saluditos también a Chazán y a toda la banda chazanera allá en el taller de bicicletas Chazán y el taller de motos El Mono, Miguelito Juan, el popular Rey Cava y Jorgito, contento con su triciclo donado por Raúl Osorio, el Rulio y Daniel Jiménez. Así es, se hizo muy viral, le aplastaron en los festejos allá su triciclo a Jorgito, pero ya le dieron su triciclo, qué gusto, ¿verdad? Se lo donaron, así que felices, y vimos las fotos, ahí estaba Chazán, también es parientes, ¿verdad? Son familiares allá con Chazán, así que pues saludos Jorgito, y qué bueno que ya estrenando triciclo, y muy bonito. Sí, ¿verdad, Gilbert? Gracias, Gilbert, creo que también lo había escuchado, ¿verdad?, al padre Ezequiel, que siempre se manifestaba en todos los turnos de La Comadre. Sí. Siempre estaba en la frutería, también conmigo. Se comunicaba, mandaba mensajes y todo. Me comentaba de su vida y todo. Platicaba mucho conmigo. Pero sí, efectivamente, le encantaba el chisme, ¿verdad? Un saludo para el padre Ezequiel y la familia. Mis condolencias a toda la familia de parte de Gilbert hasta Progreso. ¿Cómo no? ¡Apuntado! Bueno, ahorita le vamos a apuntar. Creo que es Adrián. Sí, aquí lo tenemos registrado. 1:34. 1:34. Alfredo el Pulpo. La Plaga. Pancho Barraza, Karina Catalán, 1:34, y a las 2, el baúl de La Comadrita.

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7: La 1:45 en la comadre. Hola Silvia, muchos saludos para ti que nos acompañan todo el tiempo ahí en el carro. También a mi madrina con mucho cariño, también a los sobrinos, a Davy, a Dafne. Y a ti, ¿verdad? Que están escuchando ahí en el carro. Les mando saluditos, les quiero mucho. ¡Mua! Besotes, muchos saludos. Gracias por acompañarnos todo el tiempo y por moverla conmigo siempre. Mientras están en el carro, en sintonía con la comadre. Y le recordamos, a las 2 de la tarde arrancamos el baúl de la comadrita. Así es. Bueno, tenemos por aquí audio, a ver, audio al aire. Así que vamos a... pausemos para que escuchemos audio al aire.
8: Buenas tardes, comadrita. Aquí
7: hola.
8: De este lado, don Javi.
7: Hola, Javi.
8: Para pedirte, si se puede, una canción del grupo Los Casino, del Marqués de Sabancuy, Jesús Augusto Pinto Moreno, mejor conocido como Chucho Pinto.
7: Ándale.
8: Si es posible que me complazcas, te deseo un feliz fin de semana. Te escucho todos los sábados aquí detrás del volante. Salud.
7: Muchas gracias. Muchas gracias, claro que sí. Apuntado, creo que cualquier tema me pidió de Los Casinos, ¿verdad? Así que, pues bueno, yo te la dedico con todo gusto. 1:46, 1:46 y ya en un momentito más. Terminando este bloque, estaremos pues ya arrancando el baúl de la comadrita. Hola Fer, bonita tarde. Saludos, ya está registrado. Hay muchos números que ya los tenemos acá registrados, ¿verdad? Para saber con quién tratamos. Ya son de parte de la banda sabatina. Saludos Fer, gracias por acompañarnos. Seguramente me pedirá algún tema para apuntar. Así que le mandamos saludos a la Mami Naibi. Hola Mami Naibi, muchos saludos para ti. Gracias por acompañarnos y por moverla todo el tiempo con nosotros. Mientras están almorzando, van a salir, están preparándose para mañana, ¿verdad? Así es. No, ya ganaron, ya pidieron a los temerarios, Fernando. Desde el mediodía pidieron a los... Perdón, no, desde que entré. Desde que entré pidieron la de Temerarios, La Mujer que Soñé. Sí, es que les digo, tienen que pedirlo desde el mediodía. Ya te ganaron, sí. Ya le ganaron a pobre Fer. Siempre le ganan la de Temerarios. Bueno, vamos a seguir apuntando las melodías que quieran escuchar, pero ya Temerarios ya pidieron La Mujer que Soñé. 1:48, Master Chicas, Lalito, y para que todos saquen la galleta, Master Cumbia. Bye. Jimmy Rodríguez y el Fresa en la sentencia. Y después, el baúl de la comadrita.

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1: Las 2 de la tarde con un minuto, aquí arrancando el baúl de la comadrita de este sábado, como todos los sábados, 4 de julio del 2026, día de la independencia de los Estados Unidos de 1776. ¿Qué tal? Festejo donde viven todos los estadounidenses, ahí pachanga. Por acá también, ¿verdad? Bueno, muchos saludos, enhorabuena, y nosotros acá vamos a seguir acompañándote en el baúl de la comadrita. Le mando saludos a los piñateros allá en la Dolores Otero, que están trabajando arduamente. Mateo, Masita, que mañana cumple años. 3 añitos, felicidades. Ahorita le pongo las mañanitas baulescas a Gigini y a Mami Saraí, que están haciendo esos piñatas preciosas, ya preparándose para la Navidad, que ya lo tenemos a la vuelta de la esquina. Así es. Bueno, dos de la tarde con 2 minutos. ¿Qué les parece si arrancamos el baúl de la comadrita? Arranco con esta melodía, saludando con mucho gusto y con este tema que arrancamos para mis amigos de la cocina, ¿verdad? La lonchería, el pequeño Dylan. Están preparando panuchos, salbutes, polcanes, tortitas, calditos, de todo. Maite, Brenda, de la tía Chelita, Nelsy, Dani, Wilber, David, el nieto Dylan, ¿verdad? Hasta Cauquel Pueblo, les saludamos. Y aquí, y también recordando a la abuelita Daisy, que ya descansa allá con papá Dios, porque esta canción le gustaba mucho, así que la vamos a dedicar. Y aquí tenemos esta melodía, viene, arrancamos el baúl de la comadrita. Liberación. ¿Quién me ha robado tu corazón? Arrancamos el baúl de la comadrita. Manifiéstense, solo mensajes 99 92 39 95 26, y paciencia, please, que si llego a sus temas, solo paciencia, gracias.

2 de la tarde con 6 minutos. Seguimos acompañándote, Chico Incógnito, listo con la playera de nuestro México, ¿verdad? Para apoyar con todo mañana. Y sí, sí. Qué frase, ¿verdad? Y sí, sí. Así está. Esperemos que juegue muy bien, ¿verdad? Como lo hizo en el anterior juego y con un primer tiempo espectacular. Y que sigan allá jugando chévere contra una selección de élite. Una selección pop de lo mejorcito que tiene, ¿verdad? El mundo por el Inglaterra. 2 de la tarde con 6 minutos. Juanito, Rachito, ¿cómo están? Les saludamos. ¡Viva México, ¿verdad? Mis amigos los algarrobos. Así que le mandamos saludos para ustedes. ¿Qué tal? ¿Qué ella dio? ¡Ah, mira eso! ¡Qué rico! Para ver jugar a... ¡Ah, mira eso! ¡Tú muy bien! Mira, ya listo con la playera, Manolito Sondo. Ya se puso la verde para apoyar. Y no me llegaron los demás stickers, sí, pero tu foto sí. Tu foto sí me llegó, pero lo demás no me llegó. ¡Mira eso! La suculencia de hoy, puro cevichazo. ¡Qué delicioso! Muchos saludos, y sí, sí, así es, sí, ya va a llegar, para ir allá a los amigos de la lonchería y el pequeño Dylan. Bueno, vamos a seguir moviéndola, este tema, voy a dedicar esta canción para Juanito, para Manuelito, Grisel, Marieli, Fabricio, Felipe y toda la banda que están trabajando arduamente. Quieren escuchar a Brindis en el baúl de la comadrita. Se marchó, servido. 2-7.

2 de la tarde con 11 minutos, estamos en el baúl de la comadrita. Déjeme poner unas mañanitas baulescas para saludar al niño Ikermo, que cumple 11 años. Iker, felicidades de parte de tu papi José, de tu mami Angélica y de toda la familia hasta Opichén. ¡Felicidades! También hay pachanga ya con los piñateros de la Dolores Otero. Para Masita, que mañana cumple 3 años. Saludos a Mateo, Gigi, a mami Zaira, les saludamos. Y a toda la familia, muchas felicidades a todos los cumpleañeros. Enhorabuena. Y vamos a dedicar esta melodía, le dedicamos esta canción cordialmente para mi amigo que está en sintonía con la comadre. Un saludo para Gilbert. Gilbert y compañía, ¿verdad? Que están en el taller de motos allá en Progreso. Saludos a Aida también con mucho cariño. Y quieren este tema. Y sí, nos vamos a la playa. ¡Hay calor! Así que si se antoja, vamos a Progreso. Vamos a Chelín, Chuburna, Chicxulub, Sisal, Kelchak, etcétera, etcétera, etcétera. Vamos a la playa. Servido Gilbert y a todo el personal allá que nos acompañan. También el taller de bicicleta Chazana, Jorgito, que está estrenando triciclo. Pero ahorita le volvemos a saludar. Servido.

Las 2 de la tarde con 15 minutos en La Comadre. Nos vamos a ir un corte, regresamos. Estamos en el baúl de La Comadrita de este sábado 4 de julio. Vamos a escuchar, regresamos con la música de Temerarios, de Los Acosta y Junior Clan. Son los temas que nos han solicitado y estaremos complaciéndoles. Estamos en el baúl de La Comadre.

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19: Son las 2 de la tarde, 18 minutos. Seguimos acá en el baúl de la comadrita. Recuerda que solo mensajitos ahorita, solo mensajes. Ponme tu nombre, la canción que desees escuchar. Y paciencia, que sí llego a las canciones, ¿de acuerdo? Este tema se lo voy a dedicar a la amiga Lady, también a la mami Naidi, que le encanta este tema. Y también a todos los fans de Temerarios, porque vamos a romancear en el baúl de la comadrita. Nos solicitaron esta melodía. Recuerda, What's Comadre 9992-3995-26. Saludos a la amiga Gilda, que también nos acompaña y está moviéndola como siempre. Gracias, amiga Gilda, te mando saludos. Y ahora romancemos. Temerarios, también a Katia y en Veracruz, al Lobito Mayor, Servida Lady, Arley, saludos, servidos.
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Las 2 de la tarde, 22 minutos de tema. Se la voy a dedicar a Lalito, que nos acompañan allá en casita con su mami. Maricruz siempre nos acompañan y si la mueven en el baúl de la comadrita, tenemos este tema que quieren escuchar con Los Acosta, el grupo consentido de México. Como un pajarillo. Servidos, 2:22.

Son las 2 de la tarde, 26 minutos. Aquí seguimos complaciéndoles, Cande, limpiando. Saludos al ingeniero Roque Humberto, que está colocando lámparas en este momento allá en Ciudad Cauquel. Muchos saludos, mi Cande, que estés bien. También un saludo para mis amigos allá en Solgaba, Juanito, Rachito. ¡Mua! Besotes, que también sí la mueven y bien y están acompañándonos todo el tiempo, como mis amigos allá, Manolito Sonda, que ya se puso la verde y está degustando de unas riquísimas botanas, gracias, cortesía de la jefa Violetita, que sí lo sabe consentir. Así que les saludamos, gracias por acompañarnos. Vamos a dedicar este tema para nuestro amigo Felipe hasta Cancún, Quintana Roo. Les saludamos, quiere este tema, y para la banda Junior Clanera, En el baúl de la comadrita. Sé que llorarás. Servido hasta Cancún. Felipe, servido.

Son las 2 de la tarde con 30 minutos en el baúl de la comadrita. Nos vamos a ir un corte y voy a regresar con la música de Cimarrón, Caracoles y Rubén Baeza. Son las canciones que van regresando del corte. 2:30, gracias por estar pacientemente esperando que yo llegue a sus temas. Mientras, vayan disfrutando todas, porque todas las que me han solicitado están bellísimas. Estamos en el baúl de la comadrita, 2 de la tarde, 30 minutos. Si estás almorzando, provechito. Si te estás preparando todo para el juego de mañana. Y sí. Así que esperemos que le vaya bien a nuestra selección. Con todo, ¿verdad? Bueno, nos vamos a ir un corte y regresamos en el baúl de la comadrita 2:30. ¿Cómo?

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10: Las 2 de la tarde con 32 minutos en el baúl de la comadrita. Vamos a dedicar esta melodía para el poeta que nos sintoniza en este momento. Como siempre acompañándonos, gracias poeta. Y a todos ustedes que no me hablan, no me mandan mensaje, pero me están escuchando. Gracias, gracias, gracias, gracias. Les saludamos. Ya que sigo complaciéndoles a toda la banda que sí la mueven y bien. La amiga Gelda, que siempre nos está acompañando. Gracias, muchos saluditos. A nuestro amigo Fernando allá en San Antonio Sluch 2, también siempre en sintonía con el 98.5 La Comadre. Vamos a dedicar esta melodía, viene para el poeta, nos solicitó a Cimarrón, por pensar en ti. 2:33, estamos en el baúl de la comadrita. Cimarrón.

0: Las 2 de la tarde con 36 minutos en el baúl de la comadrita Carlitos, el ex vaivenero. Le mandamos saludos. Ya no alcanzó a sacar tu audio al aire, pero te mando saludos, mi Carlitos, que estés bien. Está trabajando en casita, pero disfrutando la música de El Baúl de la Comadrita. Muchas gracias. Te mando saludos y este tema va para nuestra amiga Juanita, que quiere escuchar esta canción y con mucho gusto se la dedico. Viene Rubén y su nueva sociedad. Vamos a platicar. 237, este Rubén Baez. Servida Juanita, 237.
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Las 2 de la tarde con 40 minutos en el baúl de la comadre del ingeniero Roque Humberto, que está colocando lámparas, sacando, que está limpiando y en sintonía con el baúl de la comadrita hasta Ciudad Cauquel. En un ratito le ponemos a Chico Che y la Crisis. Saluditos, amigo, muchos saludos. Y bueno, también ya siguen acá solicitando tema. Este tema va para los algarrobos que están degustando, botaneando. Ya se puso la verde para apoyar a nuestra selección, ¿cómo no? Te mando saludos, Manuelito Sonda y Violetita, que quieren escuchar. Bueno, tantito te voy a poner, porque esto es popurrí de los caracoles. De antaño tardaban como 15 minutos, así que te voy a poner tantito, ¿verdad? De este popurrí a Leota. Esto es Caracoles. Caracoles en el baúl de la comadrita 240.

Y les digo que tarda 11 minutos. ¿Cuánto tarda este popurrí? 11, 12 minutos. Pero bueno, aquí le paramos, ¿verdad? Con el, pues le comenté, ¿verdad, Manuelito? Que no la puedo poner completa. Pero bueno, ahí les saludamos. 2 de la tarde, 45 minutos. Nos vamos a ir un corte. Vamos a regresar. Déjenme checar. Les voy a decir qué canciones voy a poner para que ustedes estén pendientes, ¿verdad? Chance es el tema que ustedes quieren escuchar. Vienen los Flamers. Viene el Super Show de los Vázquez y también viene Chicoche y La Crisis. Regreso, 2 de la tarde, 45 minutos. Te acompaña El Baúl de la Comadrita, donde estés. Gracias por tu sintonía en esta tarde calurosa. Regreso.

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7: Son las 2 de la tarde, 47 minutos. Te sigo acompañando el baúl de la comadrita. Marquitos, ¿cómo estás? Muchos saludos para Marquitos, que está, como siempre, trabajando y en sintonía con el baúl de la comadrita. Gracias, gracias, gracias, gracias. Bueno, vamos con este tema para los amigos de Panaderos de la Lupita de Peach Campeche. Que sí la mueven y bien y que quieren escuchar esta melodía. Aquí me estoy apurando para poder complacer y todos los temas que ustedes nos están solicitando. Gracias, desde el mediodía ya tenemos las peticiones, gracias. Y esto es Flamer, porque le gusta bailar cumbia. Estamos en el baúl de la comadrita. Servido.

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1: Son las 2 de la tarde, 51 minutos en el baúl de la comadrita. Y este tema va dedicado para el perrote, el canario, que sí la mueven y vienen y nos están acompañando ahí en el vaivén, en la ruta que estén, ¿verdad? Creo que los héroes ahí nos están acompañando como siempre, como todas las tardes, noches, siempre en sintonía. Parte de mi banda nocturnina, que es Banda Sabatina en este momento. Así que les saludamos. Quieren este tema y aquí se las dedicamos, el super show de los Vázquez. Pero no. Servidos. Seguimos complaciéndoles. 251. Dedicado al perrote.

Solón, son las 2 de la tarde con 55 minutos en la comadre. Un saludo para mi compa. ¿Cómo estás, mi compa? Saludos cordialmente que está en este momento ya con mi comadre Patty. Así que le mandamos saludos, que la pasen muy bien, compa. Te mando muchos saludos, que estés bien y que la pases muy bien con mi comadrita Patty. Para mi compa que está en sintonía con la comadre, gracias. Te mando saludos, besotes. Y a toda la familia, seguro que están los nietos allá y toda la familia. Pásenla bonito, pásenla muy bien. No se necesita este tema, Diego. Un saludo para Diego, para Gelda. También les saludamos, les dedicamos este tema. Juanito y Rachito allá en Solgaba. Así la mueven y bien. Y allá en Ciudad Cauquela, el ingeniero Roque Humberto, que está colocando lámparas. Y a Cande, que está limpiando todo para que quede estupendo. Así a mi compa Rafa también. Y a mi comadrita Patty, les saludamos ahí en el puerto. Vamos a dedicar esta melodía que quieren escuchar. Viene Chico Che y La Crisis. Nos solicitaron este tema. El Parrandero. Saludos a la amiga Dani, que también, y al sobrino de Chico Che. 4 para las 3.

0: Bueno, son las 2 minutitos para las 3 de la tarde, 2 y las 3. Nos vamos a ir un corte, vamos a regresar con la música. ¿Qué tema nos toca poner en este momento? Le toca el turno para Industria del Amor, que nos solicitaron Industria del Amor. También nos solicitaron la música de Los Socios del Ritmo. Y también vamos a dedicarles a Guaguancó. 3 temas que ahorita que regresemos se las vamos a dedicar con mucho cariño a toda la banda que nos sintonizan en esta tarde. Gracias por estarte manifestando y si estás en el puerto, que la pases muy bien, como el compa que se está bronceando allá frente al mar, al igual que mi comadrita. Qué gusto, que la pasen muy bien, compa. Salúdame a mi comadrita Patti. Yo me voy un corte y regreso. Estamos en el baúl de la comadrita.
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0: Las 3 de la tarde con 1 minuto, ya pasamos a la segunda hora de El Baúl de la Comadrita, complaciéndoles. Vamos a dedicar, ahora sí, nos vamos al romance, porque nos solicitaron a Industria del Amor para nuestra amiga Maribel allá en Ixmaquil, que sí la mueve y nos acompaña siempre. Gracias, amiga Maribel, te saludo. Y también un saludo a mi amiga Martita, que también está siempre en sintonía con El Baúl de la Comadrita. Le mandamos saludos y vamos a dedicar esta melodía. Tenemos romance. Ansiemos con este tema que quieren escuchar. Viene Industria del Amor en el baúl de la comadrita y esto dice: Rosas Rojas, servirá.
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¡Qué bonito! ¿Verdad? Oigan esto. Por petición de Maribel.

Ahí está. Bueno, 3:06 PM, 3:06, vamos a seguir acompañándote, voy a dedicarte más música, después vamos a poner unas mañanitas baulescas para los cumpleañeros de hoy, vamos a dedicar esta canción, me solicitó, a ver cuál va, ah, ahí está, este tema se lo voy a dedicar a Dani, ¿qué quiere escuchar Daniel? Este tema viene, socios del ritmo nos dice, el pregonero de Campeche. Servido Daniel.

Ay, vamos rápidamente con los saludos. Después nos vamos con la canción de los Huahuancó que nos solicitaron. Muchas felicidades para mi amigo, el ingeniero Herbert Ortiz, que cumple años, manager y todo de varios grupos, ¿verdad? Así que le mandamos saludos con mucho cariño para Herbert Ortiz, que mañana está de cumpleaños, pero la fiesta empezó ya. Felicidades, Herbert, con mucho cariño te deseo lo mejor. Felicidades. Don Roberto Tzul de Quinchil, que también cumple años de parte de su hija Yolanda y de toda la family. Que cumpla muchos más y que no se le note. Le quiero mandar un saludo a la señorita Guadalupe Castillo, alumna del CECITEC de Bofil, que ganó un viaje a Londres. Eso me comentan, ¿eh? Que se ganó un viaje al extranjero. ¡Ay, pues qué bueno! ¡Felicidades! ¡Muchas felicidades! También al niño Iker Mo, que cumple 11 años de parte de su papi José Mo, su mami Angélica y de toda la familia Yano Pichem. Para Masita, que mañana cumple 3 años, también muchas, muchas felicidades. Y ahora sí nos vamos con esta melodía que quiere escuchar mi coma Pili familia y en la Carranza, los Huahuancó. No te vayas, corazón. 311, servida. Coma Pili.

Son las 3 de la tarde con 14 minutos en el baúl de la comadrita. Me voy un corte, regreso con la música de Bronco. Ya se puso la verde, mi compadrito Fernando. Ya se puso la verde, ¿verdad? Toda la banda apoyando a nuestro equipo, así es. Bueno, voy a regresar con Bronco, con Sonido Master y los Casinos de Chucho Pinto. Regreso, 3 de la tarde, 14 minutos, estamos en el baúl de la comadrita.

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0: Eso fue, eso es verdad. 3:18, 3:18. Nosotros seguimos acompañándote en esta tarde en el baúl de la comadrita. Gracias por tu sintonía. Déjeme checar también. Tenemos muchos mensajitos por acá. Le mandamos un saludo a los clubes de mis Caritas Pelusas, a la maestra Anita, a la Carita Silvia. Les saludamos, quieren algo de Super Lamas. También un saludo para Ani y a Jarito Santos, familia Coconal, a Lulis, a mis ahijados los Goldos de la radio, al Goldo Mayor, a Salito, Tim Alcaraz de Puebla, Anita y a Romy. Les saludamos, que ya se pusieron la verde también. Muy bien por ustedes, Super Lameando, listas también con la verde, los ahijados Goldos de la radio, Garrapata Peluda y a los amigos de la Garrapata. Les saludamos también acompañándonos. Este tema nos solicitó nuestra amiga Fátima. ¿Se imaginan ahorita? Están así este fin de semana, mi compadrito Rafa y mi comadrita Patty están frente al mar, en la playa, con una copita, coquito, mucho cevichazo, frente al mar. En serio, es verdad. Que la pasen muy bien. Un fin de semana allá en Michelén, pero de noche, con una luna espectacular. ¡Uy!
1: ¡Uy!
0: Servida Fátima.

¡Ay, qué románticos nos pusimos en este momento con Bronco, servida Fátima! 3:23 p.m. Fer ya se puso la verde. Ya nos mandó la foto apoyando a nuestra selección en el partido decisivo, importante para nosotros los mexicanos, ¿verdad? Mañana. Así que con todo. Con todo, ¿verdad? Con todo. Que si jugamos como lo hicimos en el primer tiempo, la altitud en la Ciudad de México, sí vamos, sí se puede. Y sí, ¿verdad? Ah, pues sí. 3:23 p.m, ya Fer nos mandó su playera allá con la verde, se la puso y ahí mandándome su fotito, gracias. Ahí nos están mandando muchos sus fotitos apoyando a nuestro equipo. Aunque, ¿qué queremos? Pues claro que sí. Eres una traviesa, Maribel. ¿Qué haría un fin de semana? Dice Maribel. Ay, Maribel. Tú muy bien, Maribel, tú muy bien. ¿Yo sabes qué haría este fin de semana? Apoyando a nuestra selección mexicana. No voy a ningún lado. Me voy a encerrar a ver el partido. Es la verdad. Bueno, te mando saludos. Ahí está Maribel. Esa es su mente cochambrosa de Maribel. Te mando saludos, amiga. Vamos a seguir moviéndole. Este tema nos la pidió el compadrito Adrián. Quiere escuchar El Último Beso. Sonido Master. En el baúl de la comadrita. Este grupo me encanta. Me encanta. Servido Adrián. Servido. 3:25.

Le quiero mandar saludos con mucho cariño para la amiga Abril Moreno, ¿verdad? Locutora y muy buena locutora, conductora también en televisión. Así que una gran amiga que manda saludos a todo el auditorio de La Comadre. Gracias, Abril. Te mando saludos, amiga, a ti y a toda tu familia con mucho cariño. Sabes que te quiero. Sabes que te quiero mucho. Muchos saluditos, amiga. Y bueno, voy a dedicar esta melodía para nuestro amigo. Nos solicitaron este tema. Rápidamente nos vamos con la canción para Misael, que está por cualquier punto de la ciudad, y al compadrito Javi. Quieren a los casinos de Chucho Pinto. En el baúl de La Comadrita tenemos esto. Cara de payaso. 328. Servidos. Estamos en el baúl de La Comadrita, los casinos de Chucho Pinto.

Las 3 de la tarde con 31 minutos. Nos vamos un corte. Regresamos con los temas que nos han solicitado. Viene, a ver, saludos al chico incógnito que siempre nos acompaña. Ya se puso la verde. Saludos a la banda chazanera que nos acompaña. Te seguimos escuchando para don José Texenteno e Ismael López, el popular Gansito y clientes del taller. Les mando saludos cordialmente, Chazán, y a Jorgito que ya tiene triciclo nuevo. Chévere, ¿verdad? Donado por Raúl Osorio el Rulo y Daniel Jiménez. Así que les mandamos saludos a toda la banda que nos acompaña en el taller de bicicleta Chazán y el taller de motos El Mono. Miguel Chablé, Juan, el popular Rey Cabe y Jorge, que ya les dije, está contento con su triciclo nuevo. Muy bien, saludos, banda chazanera. Nos vamos a ir un corte, regreso con la música que me toca poner. Voy a dedicarles la música de Viento y Sol, Selena y Ladrón. Son los temas que regresamos con esas canciones. 333

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9: Son las 3 de la tarde con 34 minutos. Seguimos acompañándoles. Recuerden que ahorita ya no me pueden pedir temas. Ya no se puede. A esta hora, desde las 3 y cuarto, 3:20, ya no se puede. Sí, estoy saturadísima de peticiones. Gracias por acompañarnos. Les saludamos con mucho gusto. Oigan esto.
10: Hola, ¿cómo estás, mi amor?
9: ¡Uy! ¡Ay, ay, ay! 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

0: 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Uy, 3 de la tarde con 35 minutos, 3:35, vamos a seguir complaciéndoles con estos temas que quieren escuchar. Carlitos, el ex vaivenero, que está en sintonía con el baúl de la comadrita, quiera viento y sol. Servido. Para todas las parejitas que nos acompañan, para todos los matrimonios de 20.000 años, saludos. Par de anillos. Servida.
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0: Servido con tu tema, Carlitos.

Ay, está bonita la canción, ¿verdad? No lloro, me trae recuerdos, me traen recuerdos. Los Avila Boys.

Ay, 3:40 p.m. Nosotros seguimos acompañándote. Le quiero mandar un saludo con mucho cariño para la señorita Guadalupe Castillo, alumna del CECITEC de Bonfil, que se ganó un viaje al extranjero. ¡Qué chévere! ¡Felicidades! Vámonos, nos solicitaron a la inolvidable reina del Tex-Mex, Selena, Amor Prohibido.

3:43, estamos en el baúl de la comadrita. ¿Quieren escuchar este tema para el compadrito Roberto Zul de Quinchil, que está de cumpleaños? De parte de su hija Yolanda, que va a tirar la casa por la ventana y quiere escuchar a Ladrón, Ladrón, Ladrón, Ladrón. Sergio Villarreal de Canché Castro. Esto es Alguien Como Tú. ¡Qué bonito! Servido Roberto Zul en Quinchil.

3:46, 3:46, estamos en el baúl de la comadrita, vamos a regresar con las tres últimos temas para servirles. Voy a ponerles a Super Lamas, Mandingo y también a Censurado. 3:46, gracias por acompañarnos y que sí la muevan y bien con nosotros. Regreso, estamos en el baúl de la comadrita.

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8: Son las 3 de la tarde con 48 minutos. Nosotros seguimos acompañándote. Este tema viene, esta canción se la dedicamos con mucho cariño para la amiga Abril que nos está sintonizando en este momento. También le mandamos saludos a todos los clubes de Superlama, Superlameando, a mi ahijadita Maru, al club cerca de ti, a las amarradas, a mis ahijadas las pelusas, a mi razón de ser, palomas del alma mía, solo tú, hasta el fin, Sereno Moreno, y ya sonaron los Junior Clan, Mejarito Santos, familia Coconal, allá en Sununcán, para las ahijadas Gaby Ligis, a Pedrito y a los clubes de Paleto, les saludamos, y aquí nos vamos con esta melodía, Abril, te la dedicamos, y esto dice, Superlamas, el boleto.

te mando saludos. Quiero escuchar este tema hasta Cancún. Mandingo. Ya se puso la verde, ¿verdad? Saluditos. Corazón de pobre. Mandingo en el baúl de la comadrita. Servido.

0: Escuchen esto, compadres.
1: No comprendiste que soy artista de corazón.
0: Así es. No se les olvide que me recuerden siempre. ¿De acuerdo?
1: Pero estoy seguro que recordarás.
2: Hay un músico chiflado que siempre tocaba, que todas mis canciones yo te supe amar.
0: Así. Siempre complaciéndoles, ¿verdad? Siempre, siempre. Tu comadrita Nancy.

Solo 5 minutos, 5 para las 4 de la tarde, 5 y las 4. Se acabó el baúl de la comadrita. La cerramos. Cerrado el baúl, ¿verdad? Así es, mi amiga Martita, te mando saludos a toda mi banda que nos acompaña, mi banda baulesca, a todos los mensajes, audios, muchas gracias por acompañarnos. Y ya sabes, primero Dios, nos escuchamos el lunes. Hoy hay juego de los Leones a las 7, estén pendientes mañana. Me pongo la verde mañana también. Y sí, ¿verdad? Gracias, bonita tarde, bendiciones. Queda con ustedes Nidia y nosotros nos escuchamos el lunes, primero Dios, a las 8 de la noche. Gracias. No se les olvide nunca que los quiero mucho. Nunca lo olviden.

Cerramos el baúl de la comadrita con este tema, viene censurado. Amiga, te la dedico y a todos ustedes. Saludos a Iván, a Miguelito, que nos invitaron en su evento. Gracias, felicidades. Les quiero mucho. Bendiciones, mi banda baulesca. ¡Mua! Hasta el lunes. Servida, amiga.

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4: ¿Sabías que Charles Darwin, el científico que cambió para siempre nuestra forma de entender la vida en la Tierra, probablemente era intolerante a la lactosa?
5: ¿Que se casó con su prima,
4: tuvo 10 hijos y pasaba sus días encerrado en casa, enfermo, escribiendo cartas? Hoy no vamos a hablar de Darwin de los libros de texto. Hoy vamos a conocer a Charles, al ser humano detrás de la teoría. Charles Darwin nació en 1809 en Inglaterra y vivió durante la época victoriana,
5: un tiempo de esplendor científico,
4: pero también profundamente religioso y conservador. Darwin era parte de ese mundo. No fue ningún rebelde social. Venía de familia acomodada, con recursos suficientes para dedicarse a investigar sin preocupaciones económicas. Uno de los grandes retos hoy es ver a ese Darwin más humano, entender su contexto, porque la gente del siglo XIX tenía otras ideas, otras lógicas. Y aquí viene un dato que rompe mitos. Cuando Darwin se subió al barco Beagle, no tenía idea de qué era la evolución.
5: Y cuando se bajó tampoco.
4: Fue hasta 2 años después, entre septiembre y octubre de 1837, que su pensamiento dio el gran salto. Las especies sí cambian, pero guardó esa idea durante 20 años, hasta que en 1858 recibió una carta de un joven llamado Alfred Russel Wallace, quien desde Indonesia le contaba que había llegado a las mismas conclusiones. Esa carta lo sacudió y lo obligó a publicar por fin El origen de las especies en 1859. Después del viaje, Darwin se casó con su prima Emma Wedgwood y tuvo 10 hijos. Estaba enfermo crónicamente y casi no salía de casa, pero escribió cartas, miles de cartas.
5: Se conservan más de 15.000.
4: Dirigidas a amigos, familiares, médicos y científicos de todo el mundo. En ellas, habla de sus problemas económicos, de sus días buenos y malos, del dolor por la muerte de su hija Annie, que falleció a los 10 años, y que, según se cuenta, era la que más quería. Durante años, se especuló que Darwin había contraído el mal de Chagas en Sudamérica o que padecía males psicosomáticos. Pero un análisis detallado de sus cartas,
5: realizado por el médico Mike Dixon y el historiador Gregory Radick,
4: concluyó algo mucho más sencillo. Era intolerante a la lactosa, una condición común que explica muchos de sus síntomas. Y un dato para cerrar con orgullo. Las ideas de Darwin llegaron a México en francés alrededor de 1870, de la mano de Santiago Sierra, hermano de Justo Sierra, quien las publicó en el periódico El Libre Pensador bajo el seudónimo Eleuteros. En nuestro país, el darwinismo no generó grandes debates biológicos, pero sí encendió discusiones políticas y filosóficas entre los pensadores del siglo XIX. Así que la próxima vez que pienses en Darwin, no imagines solo al sabio con barba blanca en un retrato. Piensa en un padre de 10 hijos que escribía cartas sin parar,
5: que le dolía el estómago después de tomar leche
4: y que necesitó 20 años de dudas para publicar la idea más poderosa de la biología. Porque la ciencia no la hacen dioses, la hacen personas de a pie. Con información del doctor Juan Manuel Rodríguez Caso, de la Facultad de Ciencias de la UNAM, les saluda Mónica Genis.
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6: Muy bien, mi gente bonita de La Comadre, vamos a continuar con más música a través de su frecuencia favorita, iniciando y también gozando este fin de semana, un fin de semana de mucha celebración, de mucha emoción para todos los mexicanos. Entonces, pues bueno, vamos a acompañar toda esta emoción con buena música y con sus temas favoritos. Para iniciar este bloque musical, te voy a dejar con algo de El Chapo. Esto se titula Hola, mi amor, y pues bueno, ya te imaginarás que es un tema romántico, algo para que puedas dedicar esta tarde, este fin de semana, así que espero que lo disfrutes muchísimo. Ya lo sabes, yo soy tu amiga La Moña y te acompaño aquí en La Comadre.
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